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0: Bienvenidas y bienvenidos a La Hora Nacional. Hoy, 12 de julio, vamos a arrancar la segunda mitad del año con mucha celebración, porque entramos a la recta final del Mundial Social platicando de las estrategias de seguridad y también de organización para esta gran fiesta futbolera.
1: Les vamos a presentar las estampas del Mundial Social con historias de distintos puntos del país y del mundo que muestran cómo viven este encuentro deportivo las y los mexicanos.
0: Además, si están planeando qué hacer los siguientes días, no se pueden perder la chilanguía de esta semana. Trae recomendaciones culturales, artísticas y de entretenimiento para aprovechar todo lo que se puede hacer en la capital y más allá.
1: También visitamos el Museo Textil de los Pueblos Indígenas y Afroamericanos con exposiciones que muestran las expresiones culturales de comunidades indígenas.
0: Conoceremos la historia de las mujeres tejedoras de San Felipe del Progreso en el Estado de México. Vamos a platicar de su trabajo artesanal y la importancia de los textiles como parte fundamental de la comunidad.
1: También tenemos una cápsula dedicada al Día Mundial del Rock, con un recorrido por la historia de este género que transformó la música y rompió paradigmas en todo el mundo.
0: Más adelante, Los Ángeles Verdes nos van a dar recomendaciones para viajar seguro por carretera en estas vacaciones de verano. Traen consejos prácticos para las y los automovilistas.
1: Y tendremos los flashazos del bienestar con información breve y útil sobre programas y servicios que apoyan a las familias en el país.
0: Cerramos esta primera media hora con la música de Kushmik, un proyecto de la Ciudad de México que fusiona el reggae con sonidos latinos. Esto en el marco de la conmemoración del Día del Reggae el pasado 1 de julio. A una semana de que termine el Mundial Social, está bueno hacer un recuento, porque México volvió a colocarse como un gran anfitrión, no solo por la organización deportiva, sino por el ambiente que se vivió en calles, plazas, estadios y ciudades del país.
1: Desde la planeación se trabajó de manera coordinada entre autoridades federales, estatales y locales para garantizar las condiciones de movilidad y orden en todas las sedes, lo que permitió que fuera un evento con alta participación ciudadana.
0: Y algo que ha marcado la diferencia es la activación de espacios públicos. En Paseo de la Reforma se instalaron pantallas gigantes y zonas de convivencia, pero también hubo fanfest en alcaldías de la capital y en Monterrey y Guadalajara, acercando los partidos a miles de personas.
1: Además, se rehabilitaron canchas en distintas comunidades, lo que dejó un impacto más allá del torneo al fortalecer la infraestructura deportiva local y abrir espacios para niñas, niños y jóvenes.
0: También se implementaron dinámicas de participación, como la entrega de boletos y reconocimientos a las jóvenes destacadas en las cascaritas, con lo que el gobierno de México promovió el talento y la cultura del deporte.
1: Este Mundial Social deja la imagen de un país que no solo organiza, sino que integra, celebra y comparte el deporte desde lo comunitario. La fiesta del fútbol nos está dejando con muchas, muchas emociones. Goles que pusieron al público de pie, sonrisas, lágrimas de despedida, festejos intensísimos y un esfuerzo constante dentro de la cancha.
0: Es una edición memorable porque se hizo por primera vez en tres sedes, lo que permitió una participación más amplia en distintos puntos del país.
1: Vamos a ver cómo se vive la recta final del Mundial. Nuestro compañero Orlando Abad nos presenta las estampas del Mundial.
2: Hay momentos que duran apenas unos segundos, pero que se quedan para siempre. Las estampas del Mundial son justamente eso, pequeñas fotografías, postales de colección que guardamos en la memoria y que nos recuerdan que una fiesta deportiva también se construye con historias, emociones y encuentros entre personas. Este Mundial Social nos ha regalado imágenes que van mucho más allá de un estadio. Nos ha dejado escenas que hablan de identidad, de inclusión y de alegría de compartir una misma pasión. Una de esas postales fue ver a la presidenta de México, Claudia Sheinbaum, celebrar con entusiasmo los goles de la selección mexicana, acompañada de familias y aficionados, viviendo la emoción como millones de mexicanas y mexicanos. Una imagen que mostró cómo el fútbol puede reunirnos en una misma celebración. Quedará en la memoria el partido entre México y Ecuador, que pudo escucharse en náhuatl. Gracias a aficionados que narraron en esta lengua originaria durante su transmisión en el Fan Fest del Campo Marte, acercando el fútbol a nuevas generaciones y reconociendo que la diversidad cultural también forma parte de nuestra manera de vivir este mundial. Otra estampa inolvidable llegó después de la eliminación de México. El gesto del jugador inglés Jude Bellingham con el joven mexicano Gilberto Mora, un abrazo, unas palabras y un intercambio de playeras que recordaron que más allá de la competencia, el deporte también representa respeto y admiración. Otras imágenes que no necesitan palabras son los rostros de millones de mexicanas y mexicanos en las calles festejando, plazas llenas de familias siguiendo cada partido, los abrazos entre desconocidos después de un gol, los rostros de niñas y niños que vivieron por primera vez la emoción de una fiesta del Mundial en casa. Porque el fútbol también se juega en las calles, en las comunidades y en el corazón de quienes lo hacen suyo. Estas estampas son recuerdos pequeños en apariencia, pero enormes en significado. México celebró, compartió y convirtió el fútbol en una fiesta de identidad y unión.

0: La Ciudad de México tiene una de las ofertas culturales más grandes del continente. Hay más de 170 museos, 150 teatros activos y programación continua todo el año. A esto se suman zonas como el Centro Histórico, Chapultepec, Coyoacán, que funcionan todas como corredores culturales con actividades permanentes.
1: Hay una intensa actividad turística y artística que no se detiene. Festivales, exposiciones, rutas gastronómicas y espacios públicos que son puntos de convivencia. Vamos con la información que nos prepararon Orlando Abad y Germán Gastelum en La Chilanguía.
2: Bienvenidas y bienvenidos a una chilanguía más.
3: La ciudad invita a recorrerla sin prisa. Espacios como Coyoacán, la Roma y el Centro Histórico concentran mercados, cafeterías, museos y vida cultural constante, donde cada calle ofrece esa magia capitalina.
4: Y si buscas una experiencia profundamente mexicana,
5: lucharán dos de tres caídas sin límite de tiempo.
4: La lucha libre en la Arena México sigue siendo uno de los espectáculos más representativos. Máscaras, tradiciones, narrativa deportiva y cultura popular en un mismo escenario.
3: Y dentro de la oferta teatral infantil, el domingo se consolida como un día clave en el Teatro Telón de Asfalto.
2: ¿Por qué?
3: Dos estrenos, mi Germán. Destacan dos estrenos en su genial programación.
4: Bueno, el primero es Benito, una aventura musical que se presenta todos los domingos a las 14 horas, con una historia centrada en la autoestima, el bullying y la importancia de creer en uno mismo.
3: No caigan en el síndrome del impostor, crean en ustedes mismos. El segundo es El Dragoncito, que no sabía rugir. Un musical didáctico que se presenta los domingos a mediodía, a las 12 horas, donde un pequeño dragón busca descubrir su voz y su identidad.
4: Bueno, es de saber que ahí hago un personaje para que vayan a verlo.
3: ¿Sí? Ambas propuestas convierten el teatro en una herramienta de formación emocional.
4: Así, entre recorridos urbanos, museos, lucha libre y teatro infantil, bueno, la Ciudad de México confirma su diversidad cultural como una experiencia que se vive todos los días.
3: La invitación es clara: salir a caminar la ciudad y dejarse llevar por sus múltiples formas de expresión.
4: Tal vez te puedo ser la hurracarrana.
3: A ver si es cierto. Cierto.
0: Y hablando de oferta cultural, en el Centro Histórico de la Ciudad de México abrió el Museo Textil de los Pueblos Indígenas y Afromexicanos, un espacio que pone en primer plano una parte fundamental del patrimonio cultural del país.
6: Este museo no solo exhibe piezas, documenta procesos, técnicas y saberes comunitarios que han sobrevivido a lo largo del tiempo y reconoce a las personas que tejen identidad, memoria y economía en muchas regiones del país. Vamos a ver y escuchar una cápsula sobre este museo.
7: En el corazón del Centro Histórico de la Ciudad de México, frente al Templo Mayor, abrió sus puertas el Museo Textil de los Pueblos Indígenas y Afromexicanos, un espacio dedicado a reconocer la diversidad y riqueza cultural que habita en los textiles de México. Ubicado en el histórico Palacio del Marqués del Apartado, construido entre finales del siglo XVIII y principios del XIX por el arquitecto Manuel Tolsá, el museo reúne distintas capas de la historia de la ciudad. Además de su valor arquitectónico, conserva vestigios arqueológicos hallados durante su restauración, entre ellos esculturas y restos de una antigua escalinata mexica que pueden apreciarse a través de su ventana arqueológica. Los textiles forman parte de la vida cotidiana, ceremonial y comunitaria de numerosos pueblos indígenas y afromexicanos. En ellos se preservan conocimientos, técnicas, materiales y símbolos que han sido transmitidos de generación en generación. A través de una colección integrada por obras de maestras y maestros artesanos de distintas regiones del país, el MUT invita a conocer la profundidad histórica, técnica y cultural de estas expresiones, así como los procesos de tejido, bordado, hilado y teñido que continúan vigentes en las comunidades. La experiencia incluye una sala interactiva donde podrás explorar técnicas textiles, fibras, tintes y territorios, además de conocer el nombre de diversas prendas en sus lenguas originarias. También cuenta con un área lúdica que acerca a niñas, niños y familias al universo textil mediante el juego, la creatividad y la exploración. Puedes realizar tu recorrido con visita guiada o mediante una audioguía disponible en español, inglés y náhuatl. Ven a descubrir las historias, los saberes y las culturas que viven en cada textil. Te esperamos en el Museo Textil de los Pueblos Indígenas y Afromexicanos.
0: En San Felipe del Progreso, en el Estado de México, el trabajo de las mujeres tejedoras es una expresión de su cultura. Cada pieza textil refleja historia, territorio y conocimiento heredado.
6: Es una actividad que no solo tiene valor económico, sino también social y simbólico. En muchos casos, el tejido se convierte en una forma de organización comunitaria y de transmisión de identidad entre generaciones. Vamos a conocer más sobre su trabajo en la siguiente cápsula.
8: En cada puntada hay historia, en cada hebra memoria. El telar no solo entrelaza hilos, sostiene una identidad que se niega a desaparecer. En comunidades de San Felipe del Progreso en el Estado de México, mujeres artesanas mantienen viva una tradición que se porta con orgullo y que más allá de la estética representa raíces profundas.
9: Aprendí el orgullo de aportar el traje como recuerdo de ellos. Siempre es el mismo traje y pues no cambia. No es como la ropa de otros que cambian de moda, pero esto no cambia en nada porque sigue igual.
10: Pues yo de los que hago de esto, compro el hilo o preparo la lana y se lava, se pinta. De lavarlo cuesta mucho. Se pone la pintura y se hila, se prepara todo el material. Se urde la varilla así y ya después se pone a tejer uno.
8: El telar se convierte entonces en un lienzo donde la imaginación cobra vida. Cada diseño es único, cada figura tiene un significado y cada pieza cuenta una historia distinta.
10: Le dibujo ese, le pongo conejos, pájaros, colibrín. Ahí le puedo meter varios dibujos.
11: Actualmente ya estamos usando ahorita las jóvenes que ahorita estamos viviendo en esta actualidad y al mismo tiempo ahorita los alumnos que van a la escuela lo ocupan también un día a la semana que lo llevan como parte del uniforme y a los niños llevan el pantalón de manta y la camisa de manta junto con el bordado que lleva como se identifica como ropa mazahua de aquí de San Felipe del Progreso.
8: Así, entre telares y colores, estas mujeres no solo crean ropa, resguardan una herencia. Sus manos tejen identidad, dignidad y resistencia, y en cada prenda llevan consigo un mensaje claro. Mientras haya quien la porte con orgullo, la tradición mazahua seguirá viva.
6: El Día Mundial del Rock se celebra cada 13 de julio. Esta fecha reconoce la influencia de un género que transformó la música y la cultura contemporánea, rompiendo esquemas con referentes globales como los Beatles y los Rolling Stones. Estas bandas tuvieron un impacto que definió nuevas formas de identidad y de expresión.
0: En México, el rock también se consolidó en una escena muy diversa y con mucho peso cultural, con bandas como Caifanes, Fobia, La Maldita Vecindad y Los Hijos del Quinto Patio, El Aragán y Lead and Roll, que ampliaron el lenguaje del género desde lo urbano, lo alternativo y lo social. Vamos a ver y escuchar un reportaje sobre el tema.
12: El rock no es solo un género musical, es una forma de mirar el mundo, una expresión que ha acompañado a generaciones enteras para cuestionar, celebrar, resistir, enamorarse y encontrar identidad. Cada 13 de julio se conmemora el Día Mundial del Rock. Una fecha inspirada en el concierto Live Aid, realizado en 1985 para recaudar fondos contra la hambruna en Etiopía. Aquella transmisión reunió a millones de personas y confirmó que la música puede convertirse en una poderosa herramienta de solidaridad. En México, el camino del rock ha enfrentado censura, cambios culturales, transformaciones tecnológicas y una industria que constantemente se reinventa. Sin embargo, ha logrado permanecer vivo porque nunca ha dejado de conectar con las personas. Quienes han dedicado su vida a este género saben que el verdadero motor del rock no está en la fama, sino en la pasión por la música. Es el caso de Cha, músico, bajista y fundador de Fobia, Gran Sur, y creador del concepto Moderato.
6: Yo empecé a tocar porque antes que nada soy fanático, soy fan, como dicen ahora, ¿no? Desde muy chiquito escuchaba discos de rock por influencia de mis tíos, de mis papás. Es padre que como que todos escuchaban algún tipo de rock o de música diferente, entonces como que eso me formó. Me encanta la música, me encanta la historia detrás de la música, las biografías, dónde grabaron, qué hicieron, cómo lo hicieron. Entonces como que eso me motivó mucho a tocar y tuve la suerte de encontrar gente súper talentosa cuando empecé a tocar, que son mis compañeros de Fobia, con los que llevamos ya varios años haciendo música. Y lo emocionante de todo esto, además de hacer la música, es que la gente cante nuestras canciones. Eres sangre. El último show que hicimos, al menos en la Ciudad de México, Guadalajara y Monterrey, fueron muy emocionantes, que había diferentes generaciones cantando nuestras canciones. Y son canciones que las primeras las hicimos cuando teníamos 18 o 20 años. Creo que eso es lo padre del rock, que es algo que te puede acompañar toda la vida.
12: Esa capacidad de trascender el tiempo es una de las grandes fortalezas del rock. Hay canciones que pasan de padres a hijos y de hijos a nietos, que conservan el mismo poder de emocionar décadas después de haber sido escritos. Pero mantenerse vigente durante tantos años también implica resistir, como menciona Luis Álvarez de El Aragán y Compañía.
13: Es un trabajo de aguante, sobreponerte a todas las crisis, todas las pérdidas que pueden haber. Sí. Como una familia, sí. Una banda es como una familia, y mantenerlos unidos a estos niños, pues es algo difícil, pero seguimos después de 35 años. Es tiempo de cambiar, darle un giro a mi
12: personalidad. La historia del rock también ha cambiado junto con la tecnología. Cambiaron las herramientas y las formas de producir, pero la necesidad de crear permanece intacta, como dice Cha.
6: Antes, te digo, no había como estas facilidades y ahora puedes tener programas de computadora que te ayudan a hacer todo esto, ¿no? Y esto implica que haya mucha música muy distinta y cosas muy nuevas. Pero a fin de cuentas, está estas ganas de decir algo. Entonces, va cambiando, va evolucionando, y el rock en particular ya no es esta fuerza comercial que había en algún momento, esta fuerza cultural tan fuerte que fue en algún momento en los años 60, por ejemplo, en los 70, incluso todavía en los 90. Creo que ahorita ya ha cambiado. Lo llevan matando desde hace años, ya sabes, todo el mundo dice que el rock ya se murió y que ya se murió. Y sí, tal vez ya no sea tan presente como antes. En los festivales, por ejemplo, los grupos que son los headliners, que les llaman, pues son grupos que tienen 30 o 40 años. No hay grupos nuevos headlineando. Son muy pocos y muy raros, y no logran tener estos públicos masivos como en su momento lo tuvieron. Pero se están haciendo cosas muy interesantes y vuelve a ser música de nicho. Yo lo comparo mucho con el jazz, que el jazz ha estado ahí siempre, y los grupos nacionales e internacionales están haciendo cosas súper interesantes, y yo creo que en algunos años va a haber un resurgimiento del rock con todas estas bandas y con toda la gente que está haciendo música ahora.
12: El rock sigue encontrando nuevos públicos. Ya no pertenece únicamente a quienes crecieron con él. Ahora también emociona a niños, niñas y jóvenes que descubren estas canciones por primera vez. Como nos comparte Toño Lira de Lira and Roll.
14: Muchísimos chavos de 16, wow, 17 años. Sí,
15: chavitos, digo, que realmente en estos conciertos donde vamos, que son las ferias de ahí de los estados, pues bueno, va todo tipo de gente, va la familia, la abuelita, la tía, los niños, y es bien padre ver que se acerquen y escuchen ese tipo de música. Obviamente las rolas, como repito, pues son de amor, de desamor, realmente no es para agredir a nadie, la pasamos de maravilla, y qué chido que se vayan sumando estas nuevas generaciones y que este rock and roll continúe, ¿no? Pero el rock no tiene la culpa
12: de lo que pasa aquí. Quizá por eso el rock sigue resistiendo al paso del tiempo, porque nunca ha dependido únicamente de las listas de popularidad o de la moda. Mientras exista alguien dispuesto a contar su historia con una guitarra entre las manos y alguien más dispuesto a hacer la suya, el rock seguirá encontrando nuevas voces para mantenerse vivo.

0: En las vacaciones de verano hay mucha más gente en las carreteras, por lo que la prevención es muy importante.
1: También es muy importante planear la ruta con anticipación y verificar las condiciones del camino. Y para platicarnos más del tema, nos acompaña la maestra Sandra Díaz, directora general de Los Ángeles Verdes. Maestra, bienvenida a La Oración.
2: Muchas gracias por la invitación. Siempre contenta de poder compartir las experiencias, sobre todo para que la gente transite segura.
0: En esta temporada de verano, me imagino que la chamba para ustedes aumenta muchísimo.
2: Comentarles justo que para nosotros tenemos tres temporadas principales, que son las vacaciones, que es temporada de verano. Hicimos un banderazo el lunes 29 de junio, en donde pues se da esta apertura, este nuevo inicio de temporada de verano, y siempre invitar a todas las recomendaciones para que la gente que viaje a través de nuestro país lo haga de manera segura.
1: ¿Cuáles serán las principales recomendaciones?
2: Para empezar, ahorita estamos en temporada de lluvias, es súper importante contar con nuestra kit de refacciones en el coche. Siempre antes de salir, verificar también que contemos con una llanta de refacción. En la temporada de lluvias, verificar que nuestras llantas estén en buen estado. Eso nos puede salvar de accidentes o de cualquier contingencia que nos encontremos en el camino. Contar con planeada la ruta. Para eso también ponemos a disposición el 078, en donde Los Ángeles Verdes te pueden ayudar a planear tu ruta de manera segura. Si vas a la playa, si vas a algún destino a visitar a la familia, bueno, que sepas el estatus carretero también al momento, porque pues sabemos que a veces las carreteras están cerradas. Ya lo decía yo, en temporada de lluvia también los derrumbes, los deslaves y las carreteras se cierran. Entonces es importante contar con toda esta información antes de salir. Ya que sales siempre, Los Ángeles Verdes apostamos por la prevención para que sepan cuáles son los límites de velocidad, hay que respetarlos, manejar sin consumir bebidas alcohólicas, portar el cinturón de seguridad, serían las principales recomendaciones.
1: Descansados también.
2: Descansados. Invitamos a la gente, sobre todo cuando hacen viajes de vacaciones con la familia, que viajen en horario de día, es mucho más fácil la visibilidad, verificar las luces, los líquidos de los vehículos, ahorita como ya lo decían, las lluvias y los limpiaparabrisas que estén funcionando.
1: Los cables para
2: claro.
1: Pasar corriente de
2: esto,
1: coche
2: esto viene
1: a coche.
2: En el kit de los que vienen los vehículos son los cables, como ya lo mencionábamos.
1: Checar que el extintor esté todavía funcionando.
2: Que no esté caduco, exactamente. Los birlos de seguridad. Nos hemos topado con que se vuela la llanta y cuando quieren hacer el cambio de llanta, no se puede porque no está el birlo de seguridad y ya no se puede cambiar.
1: Claro.
0: Maestra, si en esta temporada nos toca la mala suerte de que hay un aguacero en la carretera, o niebla muy intensa, por ejemplo, que también en esta temporada es muy común, ¿qué tenemos que hacer para manejar con más seguridad?
2: Principalmente decimos que cuando está lloviendo, cuando está un tema de una neblina, se tiene que bajar la velocidad. Si el límite permitido son 100 kilómetros, bajarlo 20 más, o sea, 80, porque eso nos va a dar mucho más momento de respuesta, ¿no? La distancia que tenemos hacia un coche hay que guardarla el doble, porque bueno, esto en tiempo de respuesta es mucho más seguro para la gente que va conduciendo. Invitamos también a todos a que revisen lo de las llantas, eso es súper importante. Hay una prueba muy sencilla que es, la puede hacer todos en casa, que es la de la moneda de, ya sea de 10 o de 5 pesos.
1: Esa, a ver.
2: Se las voy a explicar, es muy sencillo. En la llanta ya ven que tienen estas figuras, estas ranuras, los que no conocen exactamente el desgaste de sus llantas, bueno, pueden insertar la moneda en las ranuras. Si la moneda toca el segundo color, que es el círculo del medio, es que está en buen estado todavía, no tiene tanto desgaste, y si ya está tocando el primer color, ahí es donde podríamos decir que ya es necesario el cambio de llanta.
1: Redes sociales, páginas de internet,
2: claro,
1: todo esto
2: sí,
1: que es bien importante.
2: Claro, tenemos tres maneras de contactar a Los Ángeles Verdes. 078, estamos de 8 de la mañana a 8 de la noche. Tenemos la aplicación web, que está también en las dos tiendas, tanto en Android como en iOS. Y tenemos la manera que los encontramos en carretera. Estamos en 233 rutas a lo largo de este país. Entonces, bueno, si los encuentran Los Ángeles Verdes, como ya lo decíamos, orillarse, el cofre levantado es una señal, pues, de que se necesita auxilio mecánico.
0: Muchísimas gracias, maestra, por acompañarnos una vez más y por todas estas recomendaciones.
2: Sí, muchas gracias a ustedes. Invitar a que salgan y conozcan nuestro país, que es hermoso.
1: Hermosísimo. Y viajar por carretera es increíble.
2: Así es.
1: Muchísimas gracias. Y gracias a todos ustedes. No se vayan.

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2: En la evolución del reggae contemporáneo en México han surgido proyectos que recuperan la raíz del género al mismo tiempo que lo reinterpretan con sonidos actuales y producción moderna. Kushmik es parte de una generación que entiende el reggae como un espacio vivo de exploración musical.
3: Kushmik, bienvenidos a la Hora Nacional. Qué gusto tenemos por acá.
4: ¡Yes! Muchas gracias por invitarnos.

0: Cerramos esta primera media hora en el marco del Día del Rock, recordando que la música también es una forma de encuentro y de conciencia colectiva. El rock, con su historia de rebeldía, pero también de reflexión, nos recuerda la importancia de la paz, el respeto y la cultura para la convivencia.
1: Vamos a una pausa y nos despedimos de algunos de ustedes. Pero antes le queremos mandar saludos a Ana Laura Martínez, Jorge Iván Pérez, María Fernanda López, Carlos Alberto Ruiz, Daniela Sánchez y José Manuel Hernández en la Ciudad de México.
0: También saludamos a Valeria Torres, a Andrés Moreno en Zacatecas, Fernanda Aguilar, Miguel Ángel Cruz, Mariana Salas, Diego Hernández, Andrea Vargas, Jesús Ramírez, Paulina Ortega y Sebastián Navarro.
1: También para Gerardo Domínguez, Verónica Muñoz Centeno, Gemes Electrificaciones en Toluca, Iván Juárez y Cecilia Godínez, Alicia BFG, José Luis Hernández Álvarez, María Isabel Gutiérrez Laguna y Blanca Estela Pérez Montaño en Puebla.
0: Muchas gracias por acompañarnos todos los domingos. Recuerden que estamos en YouTube, en Facebook, en Instagram, en TikTok, en X y en Spotify. Y también nos pueden contactar en el siguiente número. Apúntenle. 55-3483-4239 o mandarnos un correo a lahoranacional@segov.gov.mx. No se vayan, ahorita regresamos con más información, salud, cultura y música.
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0: 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Ya regresamos con la segunda mitad de La Hora Nacional. En los próximos minutos les vamos a platicar de la rehabilitación cardíaca, un proceso esencial para la recuperación de las personas que han tenido problemas del corazón.
1: Celebramos el Día del Abogado reconociendo su trabajo, la importancia de esta profesión y su papel en la justicia.
0: Vamos a platicar sobre las consultorías jurídicas gratuitas, un servicio que lleva orientación legal y notarial a la ciudadanía. Conoceremos por qué estos espacios son tan importantes y qué tipo de trámites y asesorías ofrecen.
1: Platicaremos con el grupo Kushmik sobre su propuesta musical que fusiona reggae con jazz y con otros géneros musicales latinos por ahí.
0: Y además, conoceremos la obra de teatro Suficiente, que hace una reflexión sobre un futuro distópico de la juventud en México. No se vayan porque saben que se va a poner muy bueno.
1: La rehabilitación cardíaca combina ejercicio, educación y apoyo en un esquema que está diseñado para pacientes que tuvieron un infarto o una cirugía del corazón y la verdad es que les ayuda mucho a recuperar su salud.
0: Es muy importante que la gente sepa que existe esta rehabilitación. No solo mejora la salud física, sino que le da a los pacientes herramientas para retomar su vida. Para conocer más del tema, vamos a la entrevista que hicimos Rosalba Aguirre y un servidor.
2: Familia de La Hora Nacional, las enfermedades cardiovasculares son las principales causas de visita al doctor. Y más aún cuando ya se ha pasado por alguna cirugía o algún infarto. La rehabilitación cardíaca es fundamental.
0: Y hoy, una vez más, nos acompaña aquí en La Hora Nacional el doctor Jorge Lara, especialista en cardiología y rehabilitación cardiovascular. Doctor, bienvenido una vez más aquí gracias, a la chao. Casa,
3: es un
0: a
3: placer.
0: La Hora Nacional.
3: Muchas gracias.
0: Cuéntenos, ¿qué es exactamente la rehabilitación cardíaca y cuál es su objetivo principal?
3: La rehabilitación cardíaca es un programa interdisciplinario en el que a través de distintas intervenciones, básicamente entrenamiento, nutrición, atención psicoemocional y control de factores de riesgo, pretendemos fortalecer corazón, mejorar su circulación y restaurar la salud que el enfermo perdió

0: optimización.
1: Programas de rehabilitación cardíaca y prevención secundaria, de hecho. No solamente porque podemos atender antes de que se presente la enfermedad, claro, y entonces haciendo prevención secundaria a través de esta serie de programas, podemos ayudar al enfermo a que no repita el evento cardiovascular.
2: Y qué importante también para ayudar en esta rehabilitación es la familia, ¿no? Y el entorno, sí, del paciente.
1: Sí, es crucial en el entendimiento de la enfermedad y en el apoyo al enfermo. Hay que decir que en realidad la rehabilitación cardíaca tiene como objetivo empoderar al paciente, utilizamos mucho esta palabra en rehabilitación, para que él se haga cargo de su enfermedad, entienda qué lo llevó a ese estado y qué tiene que hacer para recuperarse. Pero siempre cuando hay una familia, un grupo primero de apoyo más sólido que ayuda a darle estructura al paciente, los resultados suelen ser mejores. Hay una estadística que es muy alarmante porque 2/3 partes de los pacientes que tuvieron, por ejemplo, un infarto, hablando solo del infarto, tienen depresión. Es una estadística fuerte. Y de esos, quienes tienen depresión tienen más probabilidad de morir asociado a la depresión que aquellos que no lo están. Entonces, la atención psicoemocional, de entender los móviles del paciente y su condición para atacar el tema depresivo, es importante. Porque si no, de otra manera, dejamos al paciente a la deriva en el riesgo asociado a que la esfera psicoemocional no está restaurada y eso le puede traer complicaciones a largo plazo. O abandonarse, se dejan y al dejarse ya no atienden su salud, ya no ven de la misma manera la vida y entonces se nos va, sí, se nos va a pique el paciente.
2: El estar bien emocionalmente implica que también como que le pongan más ganas y más entusiasmo a la rehabilitación física, ¿no?
1: Justo. Y creo que aquí vale la pena hacer entender al auditorio que después de un evento cardíaco y de un diagnóstico hay algo más. La rehabilitación cardíaca es una puerta que llama, es alguien que llama a la puerta diciéndote qué sigue después del infarto, qué sigue después de la cirugía de corazón, qué sigue después del evento cardíaco. Aquí no se acaba. Realmente hay un gran margen de recuperación que tenemos delante si lo sabemos encauzar a través de esta intervención llamada rehabilitación cardíaca.
3: Así es.
2: Doctor, sus redes sociales, ¿dónde podemos obtener más información al respecto?
1: Bueno, pueden escribir al correo electrónico cardiofit.mex@gmail.com. O en Instagram estamos como @JorgeLaraCardio, por si quieren también tener ahí alguna aproximación.
3: El corazón emocional y el corazón físico, ¿no, doctor?
1: Es correcto.
3: Muy importante las dos. Doctor Jorge Lara, una vez más le agradecemos muchísimo que nos haya venido a visitar aquí a la Hora Nacional.
1: Al contrario, muchas gracias por la invitación, como siempre.
2: Qué muchas gusto. Gracias, doctor.
3: Y gracias a ustedes, por favor, no se vayan.
4: Cuidadito, cuidadito.
5: En México, el ejercicio del derecho es una parte esencial del funcionamiento institucional del país. Hoy, 12 de julio, en el Día del Abogado, vamos a reconocer a las personas que contribuyen precisamente a la interpretación y aplicación de las leyes. En el país, se calcula que hay alrededor de 250,000 profesionales del derecho, con presencia tanto en ámbitos públicos como en privados y académicos.
3: Y más allá de las cifras, esta profesión tiene un impacto directo en la vida social, porque garantiza el acceso a la justicia y el equilibrio entre derechos y obligaciones.
6: Cada 8 de julio, México conmemora el Día de la y el Abogado, una fecha para reconocer a quienes dedican su vida a la defensa de la justicia, los derechos y el cumplimiento de las leyes. Su trabajo está presente en prácticamente todos los ámbitos de la sociedad, desde los tribunales y la defensa de los derechos humanos, hasta la asesoría en empresas, instituciones públicas, comunidades y personas que buscan resolver conflictos. En nuestro país, de acuerdo a las cifras del Instituto Nacional de Estadística y Geografía, existen más de 400,000 personas ocupadas en áreas relacionadas con el derecho, una profesión que abarca distintas ramas como el derecho penal, civil, familiar, laboral, administrativo, constitucional y la defensa de los derechos humanos. Detrás de cada expediente, de cada juicio y de cada resolución, hay historias de personas que buscan justicia y especialistas que trabajan para garantizar que sus derechos sean respetados. Para la abogada Gladys Pérez Martínez, ejercer esta profesión representa una responsabilidad y una vocación de servicio.
7: Ser abogada para mí significa una entrega total a ayudar a las personas, buscar los principios de igualdad, de justicia, de equidad. Significa proteger a los que menos pueden, a los que requieren de un profesional para hacer valer sus derechos.
6: El camino de las mujeres en la abogacía también ha significado abrir espacios y romper barreras.
7: Más que dividir es combinar. Combinar porque cada una de las, tanto la profesión como la familia, requieren sus propios espacios, sus propios tiempos.

0: Y a veces el ser abogada también requiere de tiempo, de dedicación, de esfuerzos y tiempo prolongado. Pero combinándolas, estas dos profesiones, porque finalmente tener la familia también es una profesión y las dos profesiones se pueden combinar perfectamente.
1: Para Ricardo Peralta, maestro en Derecho Constitucional y Administrativo y profesor de Derecho Penal en la Facultad de Derecho de la UNAM, convertirse en abogado fue una decisión marcada por la vocación.
2: Servir es mi vida. Nunca me voy a limitar para ayudar a los demás. El ejercicio de los derechos, la defensa de los derechos, conocer las distintas realidades de mi país, la oportunidad de conocer prácticamente todo el territorio nacional, de poder cambiar los destinos de personas, es invaluable y tiene una altísima responsabilidad humana. Esa parte es importantísima en la vocación y la profesión que uno elija.
1: Porque la abogacía no solo se trata de leyes, sino de personas, de historias y de la búsqueda permanente de justicia.
2: Para mí, no solamente es una responsabilidad enorme cambiar sus destinos, sino es invaluable y de alta responsabilidad humana. La transparencia, la integridad, la confianza que le transmites a las personas o las empresas que te consultan en un asunto legal y, por supuesto, tiene que ver con la construcción de tu persona, del prestigio de la profesión, sobre todo cuando ese trabajo suma al Estado de Derecho.
1: Las y los abogados son un pilar del Estado de Derecho, un compromiso con la justicia y con un México más equitativo.
3: Las consultorías jurídicas gratuitas son un servicio que acerca la orientación legal y notarial a la ciudadanía.
4: En estos espacios se dan asesorías para realizar trámites y ayudan a resolver dudas sobre patrimonio, testamentos, escrituras y otros asuntos legales en jornadas que se hacen en distintas alcaldías. Y seguimos aquí en La Hora Nacional y ahora nos acompaña el notario Alfonso Cermeño Infante. Y justamente el notario Cermeño nos va a hablar cómo podemos hablar con nuestros notarios y qué se puede hacer para que no nos cueste o no nos cueste tanto.
5: Claro, ¿cómo están? En este gran programa en el que participa el notariado. Gracias, Cha, gracias, Leo. Les agradezco mucho la invitación. ¿Cómo participar y cómo acudir a una asesoría jurídica gratuita que es la que hace el notario? El notario participa con asesorías jurídicas en toda la República, dependiendo de cada colegio. El Colegio de Notarios de la Ciudad de México tiene organizadas en la sede del colegio y en todas las alcaldías. Normalmente en el colegio son martes, miércoles y jueves, mediante cita, acuden las personas y pueden presentarse. En las alcaldías estamos llevando a cabo jornadas notariales, por ejemplo, la semana pasada fue la jornada en Tlalpan, hace unos días fue en Azcapotzalco, también ya tuvimos en Iztapalapa. Hemos tenido en diferentes alcaldías la asesoría jurídica gratuita. Ahí lo que es importante es que la ciudadanía se entere de qué día tienen esas asesorías para que se acerquen y se les dará la asesoría jurídica. Nosotros tenemos esta asesoría jurídica con el colegio y para toda la sociedad. Sin embargo, hay asesoría que se hace, como son en las alcaldías, combinadas con el gobierno de la ciudad. Por ejemplo, en el Zócalo atendemos a más de 60 gentes en un solo día. En las alcaldías, más de 100, depende de cuánta gente va. En el Colegio Notarios, alrededor de unas 30, más o menos son la gente, porque es mediante cita y todo. Y en las otras que tenemos en sede permanente, en las alcaldías se atienden hasta 10, más o menos. Esta asesoría no le cuesta nada absolutamente a la ciudadanía. Ellos acuden, nos exponen su problemática y el notario les da una asesoría. No es por cualquier persona, o sea, vamos los notarios a atender a la gente y le damos la información. Nos preguntan muchísimo sobre sus escrituras, sobre todo lo que más tenemos son los problemas sucesorios. En la Ciudad de México tenemos la jornada notarial, que además ya está en ley y te permite, jornada notarial, poder obtener un subsidio dependiendo del valor catastral de tu inmueble en una venta. Y en el programa sucesorio también te permite el subsidio hasta un 80-90%. Entonces, eso ayuda muchísimo a que la gente que tramita la sucesión pueda después adjudicar los bienes y transmitir a lo mejor por donación. Estas jornadas notariales ya tenemos en esta forma gratuita. 48 años estamos cumpliendo exactamente ahorita de estar dando este servicio en la Ciudad de México. Entonces, estas ayudas que hace el gobierno en compañía del notariado ha podido hacer que podamos ayudar a la gente y que la gente pueda tener regularizada su propiedad.
3: Ahora, ¿cómo podemos, como ciudadanos, tener información, más allá de lo que usted nos está diciendo, de cuándo nos toca nuestra jornada notarial con asesoría gratuita para poder lanzarnos a nuestra alcaldía o en el caso de estar en otro estado de la República, a la oficina del Colegio de Notarios de nuestra entidad.
5: Exacto. El Colegio de Notarios de la Ciudad de México, pues buscando Colegio Notarios, or.mx, en Twitter, en Facebook, en todos los se encuentra el nombre de Colegio Notarios, en X, en fin. Ahí se puede obtener inmediatamente la información de dónde exactamente se van a llevar a cabo las alcaldías, en qué alcaldías, qué fechas, esa información se les da y así ya la gente se puede acercar ese día a su alcaldía. Ahora, a nivel nacional, cada colegio debe tener programado qué fecha o qué lugares. El Estado de México también tiene muy, muy similar, todo igual que nosotros. La asesoría jurídica gratuita, la que pueden acudir al Colegio de Notarios, en fin, todo eso lo hacen muy similar.
3: Entonces, buscar igual en internet Colegio de Notarios y tu entidad.
5: La entidad, exactamente. Y con eso pueden ver costo de escritura más económica, subsidios en la escrituración, testamento también a bajos costos, y otros programas, por ejemplo, la voluntad anticipada, todo lo que se puede hacer, y sobre todo para la gente de escasos recursos, automáticamente tiene.
4: Y que es muy importante que tengamos todo eso en regla y como debe ser, ¿no?
5: Como debe ser, efectivamente.
4: Notario, muchísimas gracias. Le agradecemos mucho su visita aquí a La Hora Nacional.
5: Muchas gracias a todos. Acuda a su notario y con muchísimo gusto en estos casi 50 años atendiendo en forma gratuita, con mucho gusto.
3: Ya se la saben, no hereden problemas, visiten a su notario y quédense aquí en La Hora Nacional.
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4: Suficiente es una obra de teatro que plantea un escenario donde las tensiones se llevan al límite por una convivencia forzada entre jóvenes que están siendo evaluados por un sistema que los califica.
3: La obra, escrita y dirigida por Aida del Río, se sitúa en un México de un futuro, pero un futuro cercano, y toca temas como salud mental, presión familiar, expectativas sociales. Y para platicar un poquito más de este proyecto, hoy nos acompaña Mario González Solís. Bienvenido, Mario, a La Hora Nacional.
9: Hola, ¿qué tal? Mucho gusto, muchas gracias.
4: Al contrario, gracias a ti por estar con nosotros. Ya brevemente platicamos de qué va la obra, pero si nos puedes, por favor, ampliar un poquito más la información, porque además es la segunda vez que se presenta, ¿no? Ya hubo una presentación hace 1 o 2 años y ahora con algunos pequeños cambiecitos. ¿Cómo ves este México del presente y este México del futuro?
9: Ay, pues es muy interesante, porque creo que cuando empezamos a crear esta obra la estábamos evaluando y la estábamos visionando desde un futuro probable. O sea, como que teníamos estas dos vertientes, del futuro probable y del futuro posible, ¿no? Entonces estábamos como un poco más jugando con el futuro posible, pero pues ya ha pasado un par de años desde que eso pasó y entonces un montón ha cambiado, y de pronto hay una cosa como muy distinta que hace que la obra incluso se sienta como que se tenía que mover, ¿no? Entonces en esta ocasión pues la hemos movido también un poquito.
4: Que es una obra que además escribió Aida del Río, que también es actriz.
9: Sí.
4: Me llama mucho la atención que es una puesta en escena enfocada a los jóvenes, que les va a tocar a ellos este mundo. Digo, uno como sea ya va de salida.
3: Pero las criaturas,
4: oye.
9: Sí, sí, sí. Sí, la obra está situada en el 2038, o sea, digo, ya cada vez más cerca, ¿no?
3: Mañana, pasado mañana. Pero
9: entonces estamos hablando de que estos personajes en teoría nacieron en el 2020, ¿no? O sea, en el año de la pandemia, o sea, como una cosa que pues es muy complicada. Ellos nacieron ya en un universo en el que pues la cosa es completamente distinta.
4: Sí.
9: Y que va avanzando rapidísimo y que las expectativas están a flor de piel y que la comparativa en redes sociales y que la conversación es completamente diferente. Entonces, pues sí, nos toca ver a este grupo de jóvenes posibles que se están enfrentando a un universo, pues, donde hasta para entrar a la universidad tienen que hacer un programa en donde a fuerzas tengan que pasar y que el programa les va a decir que tienen que estudiar. Es como una cosa que va limitando, pero que De pronto sí parece un reality show, pero es que de pronto la sociedad y cómo estamos organizándonos en el mundo parece eso, ¿no?
3: ¿Es el público joven el que tiene que ver esa obra o también padres y madres de familia angustiados, adultos como nosotros, sí, que como dices ya la libramos más o menos? ¿En quién están pensando? O sea, ¿quién tiene que recibir los aprendizajes de esta obra suficiente?
9: La obra nace desde una inquietud de Claudia Chuf. Ella es una terapeuta y además pues como que se dio cuenta de las estadísticas como tan alarmantes que existen sobre el suicidio en adolescentes, ¿no? Y que cada vez van más al alza. Entonces, nace desde esta pues inquietud y esta preocupación y quería hacer una obra que expresara las problemáticas de los adolescentes. Entonces, a partir de ahí, creo que la obra le habla a los adolescentes para que sepan que están acompañados, para entenderse, para saber que hay un espacio en donde, digo, hemos pasado por la adolescencia, todas las personas que estamos aquí, sí, y pues es una cosa que puede ser muy trágica, pero también muy hermosa. Entonces, como que la obra apuesta por decir, hay un espacio, hay otras personas, no estás sola, no estás solo, estás acompañándote de personas que hemos vivido esto y de personas que lo están viviendo contigo.
4: Y personas, reales.
9: Que lo vivirán, claro, y personas reales, sí, o sea, sí, que estamos aquí.
4: Claro.
9: Y creo que también para los jóvenes es eso, pero para los padres es entender que sus hijos van a pasar por un proceso muy delicado y muy complicado como es el de la adolescencia. Y quienes no son padres, quienes somos adultos sin hijos, vamos a poder entender que existe esta población y que nosotros pasamos por ahí. Entonces, como que también hay mucho prejuicio en la adolescencia, hay muchas cosas que nos hacen sentir que los adolescentes solo están como de pronto como para estorbar, ¿no? Como para hacernos caras y para jugar. Y
4: entonces, siendo adolescentes.
9: Que, claro, como que no, y no les damos el lugar,
4: claro,
9: que es real, que son personas. Y entonces como personas necesitamos vernos como personas. Sí. Entonces es una obra que es apta para todo público y todo el mundo se va a llevar una lección con respecto a vernos.
4: Muy bien. Mario, rapidísimo, porque ya se nos acabó el tiempo. ¿Nos puedes decir en dónde, qué días y a qué hora podemos ver la obra?
9: Estamos del jueves a domingo en el Teatro del Milagro, los jueves y viernes a las 8 de la noche, los sábados a las 7 y los domingos a las 6.
3: ¿Tienes redes sociales la obra?
9: Sí, estamos en redes sociales como @suficienteobra.
4: Muy bien. Perfecto. Buenísimo. Mario González Alís, muchas gracias por estar con nosotros aquí en La Hora Nacional.
9: Muchísimas gracias por la invitación.
3: Y gracias a todas las personas que nos acompañan aquí cada domingo. No se vayan. En la evolución del reggae contemporáneo en México han surgido proyectos que recuperan la raíz del género al mismo tiempo que lo reinterpretan con sonidos actuales y producción moderna. Kushmik es parte de una generación que entiende el reggae como un espacio vivo de exploración musical.
10: Yo soy Sonodred y soy tecladista y fundador de la banda.
11: Hola, ¿qué tal? Yo soy Eric de la Rosa, bajista de Kushmik.
12: De este lado, Fedo, baterista.
13: ¿Qué tal? Yo soy Pedro Vázquez y soy el guitarrista de Kushmik.
14: Saludos, mi nombre es Abner Martínez y toco saxofón tenor en Kushmik.
4: Kushmik, bienvenidos a La Hora Nacional, qué gusto tenemos por acá.
15: ¡Yes!
10: Muchas gracias por invitarnos.
4: No, al contrario, qué gusto. Pues cuéntenos de Kushmik, ¿cómo nace la banda? ¿Cómo se sienten? Bueno, ¿cómo nace? Ahorita vamos a entrar en los sentimientos, que es importantísimo en la creación musical.
10: Claro que sí, muchas gracias. Yo soy Sonodred y pues Kushmik nace de un sueño que tenemos varios compañeros, varios amigos que tenemos de mucho tiempo de conocernos tocando música. Afortunadamente tocamos diversos géneros, nos hemos desenvuelto en varios géneros y gracias a eso es que coincidimos en que el reggae fue nuestra fuente de poder demostrar el talento y nuestro mensaje. Y Kushmik es eso, es un colectivo de hermanos que buscan transmitir el mensaje nuevamente y para que escuche la gente la nueva propuesta del reggae que se está haciendo aquí en México, de que siempre hay más cosas buenas y que se sigue trabajando. Es un género, un gremio que está un poco cerrado, pero eso es Kushmik, precisamente unión y hermandad.
3: Oigan, ¿y cómo sienten que está en este momento la escena del reggae en México? Porque ha tenido altibajos, hay momentos en los que hay un montón de proyectos y después hay temporadas en las que quizá se apaga un poquito la llamita, pero siempre regresa, ¿no? Como que de alguna manera el interés sigue ahí.
10: Es que al final el movimiento siempre está latente, más bien es la difusión, a veces es entre los mismos organizadores se encajan o en jalar solamente un proyecto, digo, uh-huh, con mucho respeto, ¿no? Pero al final somos bastantes músicos los que habemos, hay diferentes propuestas y creo que esto no se apaga, más bien es cuestión de seguirle dando la difusión, de seguir vuelvo a repetir, de que siga habiendo unión, de que no seamos cerrados, que estemos abiertos a escuchar nueva música y nuevas propuestas.
4: No, y además acaba de ser el Día Mundial del Reggae, ¿no?
10: Sí, el 1 de julio fue el Día Internacional del Reggae y pues también por eso agradecemos la invitación que nos están haciendo con referencia a esto y pues también queremos precisamente demostrar que en México se hace buen reggae y se transmite un mensaje igual de paz, de hacer buenas cosas.
3: Claro. Oigan, ¿y de repente sienten que se les cuela la influencia de los géneros que habían explorado antes en el resultado final del reggae de Kuzmic?
11: De hecho, creo que ese es el sello de Kuzmic, ¿no? Que de pronto estamos haciendo como algún tema y es una base muy reggae, muy roots, pero de pronto los metales, que cabe mencionar que dos de nuestros integrantes son uno colombiano y otro de Venezuela, que es nuestro director musical. Y la verdad ellos han influenciado también el sonido mucho de Kuzmic, ¿no? Porque se vuelve algo como de raíz mexicana, jamaiquina, pero con estos tintes muy tropicales, ¿no? Muy caribeños que enriquecen al proyecto, ¿no?
3: Oigan, ¿cuáles son las redes sociales de Kuzmic para estar pendientes de sus proyectos, de sus shows, de todo lo que viene?
12: Es Kuzmic, así como tal, _ oficial, en todas las plataformas nos encuentran. Ahí estamos disponibles. Se vienen eventos donde próximamente vamos a estar tocando en vivo. Así que
4: ahí pendientes. Va a estar todo. Es Kuzmic con K, ¿verdad?
3: Con K.
4: Kuzmik, _ oficial. Perfecto. Muy bien, pues ahí está, pues a seguirlos, ¿no? Para enterarnos de por dónde va a andar en este viaje Kuzmic.
3: ¿Cómo no? Muchísimas gracias por habernos acompañado, muchachos.
10: Gracias a ustedes por la invitación y los invitamos a que nos sigan y escuchen lo que vamos a andar preparando próximamente.
4: Seguro que sí.
12: Claro. Se viene nuevo disco, se vienen muchas sorpresas, así que no se los pierdan.
3: El clásico, se vienen cositas.
10: Se vienen cositas.
3: Pero no, sí.
10: Estas sí son en serio.
3: Perfecto. Oigan, pues una vez más, gracias. Y gracias a todos ustedes que nos acompañan aquí todos los domingos en la Hora Nacional.

0: Y justo para cerrar esta hora nacional, hoy en el Día del Abogado recordamos a Jesús Reyes Heroles, que decía que sin legalidad no hay libertad posible.
1: Esta idea sigue siendo vigente porque el derecho no es solamente un conjunto de normas, sino que es una herramienta para equilibrar la vida pública y también para proteger la dignidad de las personas. Con esta idea nos vamos. Que tengan una excelente semana.
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2: ¡No corras! ¡Te vas a caer!
3: ¡No toques eso! ¡Está sucio!
2: ¡Deja! Yo lo hago por ti. Ponte suéter para que no te dé frío.
3: ¿Te suenan esas frases?
2: Tal vez las escuchaste de niño, o tal vez tú mismo las dices ahora como papá o mamá. Nacen del amor, sin duda, pero la ciencia advierte que cuando el cuidado se convierte en control excesivo, los hijos no crecen más seguros, sino más frágiles.
4: Ahí ponlo donde estaba. Mañana venimos por él.
2: La crianza implica tres cosas fundamentales. Proteger a los hijos para que no corran peligro.
3: Formarlos para que desarrollen habilidades con seguridad y confianza.
2: Y enseñarles a construir relaciones afectivas basadas en el buen trato. Cuando estos elementos funcionan bien, los padres se convierten en la principal figura de apego del niño. Pero cuando el miedo y la ansiedad dominan la relación, aparece la sobreprotección parental. A estos padres se les conoce como hiperpadres o padres helicóptero, porque sobrevuelan constantemente sobre las decisiones y actitudes de sus hijos. Evitan ponerles límites.
3: Les resuelven los problemas.
2: Incluso les hacen la tarea.
3: Responden de inmediato a cada demanda
2: y se sienten tremendamente culpables cuando no pueden evitarles cualquier momento desagradable. Todo por un miedo en el que ven al mundo como un lugar amenazante y quieren librar al niño de toda dificultad. ¿Y qué pasa con esos niños cuando crecen? Las consecuencias son serias y van más allá de lo que uno imagina. Falta de autonomía.
3: Baja autoestima.
2: Miedo constante ante lo desconocido.
3: Una gran necesidad de aprobación para sentirse valiosos.
2: Además, como siempre les resolvieron todo, cuando enfrentan un problema de verdad, tienden a huir o a paralizarse. La lista continúa. Altos niveles de estrés, falta de empatía e incluso conductas antisociales. Es una cadena que empieza en la infancia y puede arrastrarse hasta la vida adulta. El problema de un niño sobreprotegido es que nunca prueba cómo puede volverse independiente y autónomo. Pero hay buenas noticias. La sobreprotección se puede prevenir. Primero, observándote a ti mismo. ¿Tu nivel de estrés o ansiedad está guiando tus decisiones de crianza? Si es así, no dudes en pedir apoyo profesional. Segundo, presta atención a tu hijo. ¿Qué necesita realmente? ¿Protección o espacio para explorar? Identifica sus características, sus fortalezas y lo que de verdad requiere de ti. Tercero, escucha a otros padres. Comparte experiencias. A veces, la mejor guía viene de quien ya transitó ese camino. Y sobre todo, detente y respira antes de actuar. El día a día puede acelerarnos tanto que olvidamos que los hijos necesitan tropezar para aprender a levantarse. Cuidar no es lo mismo que controlar.
3: Amar no es lo mismo que impedir.
2: Los hijos no necesitan un helicóptero que sobrevuele cada paso que dan. Necesitan una base segura desde la cual lanzarse a conocer el mundo, con sus raspones incluidos. Porque un rodillazo raspado se cura con una gasita, pero la falta de autonomía puede doler toda la vida. Con información de la doctora Mariana Gutiérrez Lara, de la Facultad de Psicología de la UNAM. Les saluda Mónica Genis.
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2: 12.2
3: 12.02
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2: La puerta está cerrada, lo sabes. Pero algo adentro te dice que la revises una vez más.
3: Y otra, y otra.
2: Saludas a alguien y de inmediato necesitas lavarte las manos. Bajas las escaleras contando cada peldaño.
3: Y si pierdes la cuenta, regresas al primero.
2: No es manía, no es exageración.
3: Es un trastorno real que afecta a millones de personas.
2: Y la ciencia acaba de descubrir que parte de la respuesta está en tus genes. El trastorno obsesivo compulsivo, conocido como TOC, no es un sentimiento pasajero ni una simple costumbre. Es una enfermedad mental que, según la Secretaría de Salud, afecta entre el 1 y el 5% de la población en México. Quienes lo padecen experimentan obsesiones, ideas o imágenes que aparecen una y otra vez en la mente sin ser invitadas, generando una ansiedad enorme. Para calmar esa angustia, la persona recurre a compulsiones, rituales como lavarse las manos durante largos periodos,
3: contar patrones,
2: acomodar objetos siempre de la misma manera o seguir rutinas inquebrantables. La persona sabe que esos pensamientos no tienen lógica, pero no puede detenerlos. Durante mucho tiempo, se creyó que el TOC era solo consecuencia de traumas infantiles o de la educación, pero la genética tenía algo que decir. En un estudio colosal, más de 200 investigadores de todo el mundo analizaron el ADN de más de 50.000 personas con TOC y lo compararon con el de más de 2 millones de personas sanas. El resultado: identificaron 30 regiones del genoma y 25 genes clave
3: relacionados con el trastorno.
2: Estos genes están vinculados a circuitos cerebrales que controlan la planificación, la toma de decisiones y la regulación de emociones. Es decir, el TOC no es un capricho, tiene raíces biológicas profundas, escritas en nuestro ADN. Además, la investigación publicada en la prestigiosa revista Nature Genetics reveló que algunos de estos genes también están relacionados con otros trastornos,
3: como la anorexia nerviosa, la ansiedad y la depresión,
2: lo que abre la puerta a tratamientos más precisos en el futuro. La buena noticia es que el TOC tiene tratamiento. Combina fármacos con una terapia llamada exposición con prevención de respuesta. El terapeuta expone al paciente a aquello que desencadena sus obsesiones. Y poco a poco, la persona aprende a tolerar la angustia sin recurrir a sus rituales. No se trata de dejar de sentir, sino de aprender a no dejarse atrapar. Si conoces a alguien que revisa la puerta 5 veces,
3: que se lava las manos hasta que la piel le arde,
2: que cuenta cada paso como si la vida dependiera de ello, no te burles, no lo minimices. Puede ser TOC. Y hoy, la ciencia nos confirma que tiene raíces genéticas, tiene nombre y, sobre todo, tiene solución. Porque el primer paso para sanar es entender que no estás mal. Tu cerebro solo necesita un poco de ayuda. Con información del doctor Humberto Nicolini Sánchez, del Instituto Nacional de Medicina Genómica. Un guión de Leonardo Santiago, con información del portal Ciencia UNAM. Les saluda Mónica Genis.
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7: 6:30.
8: 6:30.
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0: 6:59.
1: 6:59.
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0: Hola, muy buenos días. Qué gusto que nos acompañe. Soy Humberto López. Le doy la bienvenida a CIPSE Noticias Master. En este lunes, iniciando una nueva semana, así que mucho ánimo. Nosotros ya listos con la información esta mañana. Vamos a platicar sobre la marcha de TDH que se realiza en la ciudad y también el encuentro de Arboricultura 2026. Platicaremos del Puerto de Progreso. Sigue siendo el principal atractivo en estas vacaciones de verano y desde luego mucho más entretenimiento informativo dedicado a usted. Abril Ledesma, muy buenos días. ¿Qué nos traes para hoy?
1: Gracias, Humberto. Muy buenos días. Le mando un gran saludo a todos quienes nos ven y sintonizan en todas nuestras plataformas. Pues te platico que el día de hoy, para que usted planee bien su jornada, nos acompaña el meteorólogo de la Universidad Autónoma de Yucatán, el maestro Juan Vázquez, con acerca de su pronóstico del tiempo que no se va a poder perder. Pero primero quiero saludar con muchísimo gusto a mi compañera Nancy Salinas. Muy buenos días. ¿Cómo estás?
2: Hola, Abril, muy buenos días. Yo estoy muy feliz y contenta de poderlos saludar a todas las personas que nos hacen el favor de acompañarnos a través de la televisión, del radio y de las redes sociales. Y recuerden que también estamos conectados a través del ex Instagram. Nos va a encontrar como @CIPSENoticias. Queremos leerlos. Y además, el día de hoy, en temas legales, nos va a acompañar la abogada Alejandra Pacheco. Ella nos va a informar sobre el derecho a expresión. Además, el psicoterapeuta Edgardo Flores nos va a hablar de la inteligencia artificial como terapeuta, que tengo muchos conocidos, no aquí en otros lados, que lo usan de esta manera. Vamos a ver si corremos, ya me balconeé, si corremos algún riesgo. Vamos a verlo para que no se lo pierda más adelante, pero eso no es todo porque tenemos muchas más cosas, ¿verdad, Alejandro? Buenos días.
3: Buenos días, Nancy, así es. ¿Será que corre? No corremos, corren algún peligro. Me da mucho gusto saludarte a ti y a todas las personas que nos acompañan a través de CIPSE Play, de redes sociales y, por supuesto, a través de la señal de televisión de Grupo CIPSE y en radio por KISS 97.7 FM. Les cuento que la nutricionista Rocío Guabi nos va a hablar del aceite de hígado de bacalao y otros productos con omega 3. Y también nos acompañará Ricardo Rubiales, que es director del Museo de la Luz, para contarnos sobre su nueva exposición, así como de las actividades que van a ofrecer en este verano. Y recuerda que nuestro canal de comunicación está siempre abierto para todos ustedes, así que envíenos sus dudas, sus mensajes y sugerencias al WhatsApp 99 97 38 57 04. Y mientras esperamos sus mensajes, chicos, ¿cómo inician su mañana? ¿Cómo están?
0: Muy bien, muy bien, muy muy acalorados, pero muy contentos.
3: ¿Les tocó apagón de luz?
0: Terrible, terrible.
1: ¿Cómo les fue este fin de semana? Yo también fui víctima. A mí,
2: oye,
1: el sábado.
2: ¡Qué milagro! Yo no fui víctima. Ay, no. Yo siempre soy la víctima y ahora
0: no. Zona es muy propensa.
1: Uf, claro. Ya nos pasaste la zona.
2: Una vez en un partido, justo en el momento que pitó el árbitro para empezar, se fue la luz. En el chat de los vecinos nos informábamos cómo iban las cosas.
1: No, eso es comunidad.
0: Yo traté de hacer un reporte al 071. Todo sábado y domingo, nunca nadie contestó. Entonces me meto a las redes sociales para ver y veo que mucha gente está en las mismas.
3: Sí, mucha gente usa las redes sociales justamente para esto, para decir que no tienen luz. O sea, preguntar para empezar quién tiene luz. Entonces, pues no.
0: Se supone que es 24 horas, pero nunca nadie contestó.
2: Los dos días
1: nadie te contestó.
0: Con el teléfono.
1: O sea, la fecha, ningún reporte. No pudiste hacerlo.
0: No se puede hacer la solicitud de reconexión.
3: Sí, ayer en su humilde casa, de ustedes y de todos que nos ven, de 9 de la noche a 1 de la mañana no hubo luz.
1: Qué brutal. Bueno, en mi caso fue, no teníamos ni luz, obviamente no teníamos internet, pero tampoco había señal. O sea, ni siquiera para que tuvieras como tus datos móviles no había señal.
0: Me imagino que la antena tampoco. Hay zonas donde la antena se va.
1: ¿Y cómo te comunicas? O sea, de verdad, ¿cómo te comunicas?
3: Así era en los 90s.
1: Me tocó volver a reconectar la naturaleza. Tuve un viaje en el tiempo. Me dieron la experiencia completa.
0: Sí. ¿Y qué haces? ¿Sacas los juegos de lotería?
3: Sí. Hombre, yo descubrí que hay gente viviendo en mi casa conmigo. Me dice, ¿y mi mamá?
1: Dice, soy tu mamá,
0: parece. Seres. Oigan, interesantes temas también que vamos a tener el día de hoy. Viene Edgardo, psicoterapeuta. Sí, un tema del que tanto hemos platicado, Nancy.
2: Nos encanta.
0: Que nos gusta mucho tocar, pero ahorita ya bajo la perspectiva de un psicoterapeuta.
2: Sí, a ver qué nos va a decir, porque yo sí tengo miedo, la verdad. Yo creo que todos, bueno, no sé tú, Humbert, pero ustedes sí han usado a...
3: Sí, en algún chat. Punto le he preguntado, oye, ¿por qué me siento tal?
2: Ajá.
3: Como para vacilar a los expertos.
0: Como vacilando.
3: Sí, como para dar contexto.
2: Pues se lo cuentas. ¿Tú, Abril, has contado algo?
1: Fíjate que no, pero creo que estoy a una persona de hacerlo, o sea, ya la sobretienen.
2: ¿Tú has tenido alguna experiencia?
0: No, la verdad no, casi no lo
2: utilizo. Oye, yo tengo amigas que ponen screenshots de pláticas. Oh, okay. O sea, a ese nivel de qué le pongo, qué le contesto.
1: ¿Qué le contesto?
2: Y qué peligroso, ¿no? Porque sí. ¿Será que entienden nuestras emociones?
3: No. Habrá que preguntar.
1: Ya lo dirá, evidentemente.
0: Pues ya nos dirá Edgardo, a ver, ¿qué tal con este tema? ¿Qué les parece si damos inicio? Vamos a ver qué sucedió en un día como hoy.
3: Vamos a ver.

El Día Mundial del Rock se celebra cada año el 13 de julio, una fecha en la que los amantes del género recuerdan a las bandas que han dejado huella como Queen, Pink Floyd, Metallica o AC/DC, por nombrar solo algunas. Cada 13 de julio se rinde homenaje a aquellos profesionales de la dirección de música que están a cargo de una orquesta, quienes hacen posible la ejecución de armoniosas melodías. Se celebra el Día Internacional del Director de Orquesta. Un día como hoy conmemoramos uno de los trastornos más comunes de la infancia que afecta a nivel mundial a 1 de cada 10 niños o jóvenes en edad escolar. Se celebra el Día Internacional del Trastorno por Déficit de Atención e Hiperactividad. Con esta efeméride se pretende concientizar a la población, así como apoyar a las personas que lo padecen.

0: Damos inicio ya con la información de esta mañana y le comento que para concientizar y visibilizar el trastorno por déficit de atención e hiperactividad, así como promover la comprensión del apoyo hacia quienes viven con este padecimiento, se realizó la primera marcha de TAH en Paseo Montejo.
1: Desde el remate de Paseo de Montejo, ciudadanos se reunieron para participar en la primera marcha del TDAH en la ciudad, liderada por la maestra Lourdes Gamboa, quien desde hace 2 años ha trabajado para consolidar la jornada.
2: Aquí lo que tratamos de hacer es alzar la voz para que los niños no sean etiquetados, no sean rechazados, que luego les llaman que están consentidos, que son groseros. Entonces aquí queremos hablar sobre que necesitamos más comprensión, más empatía, más comprensión, empatía, respeto hacia ellos.
1: El objetivo de la movilización es concientizar y visibilizar el trastorno por déficit de atención e hiperactividad, así como promover la comprensión y el apoyo hacia quienes viven con este padecimiento. Explica el codirector estatal de colectivos neurovisibles, Carlos Vergara.
3: Nuestro primer llamado es ante la gente, para que la gente se mueva, para que la gente haga conciencia, como dice la maestra Lulú, respeto, admiración también, porque mucha de la gente poderosa realmente ha tenido algún diagnóstico de este tipo de neurodivergencias, ¿no?
1: Durante el recorrido, los asistentes portaron pancartas y mensajes alusivos a la inclusión, el diagnóstico oportuno y la importancia de romper estigmas en torno al TDAH.
0: Además, integrantes de colectivos y madres de familia protestaron ante cambios en el hospital materno infantil.
4: El pasado viernes, colectivos feministas, personal de salud y ciudadanía acudieron al Palacio de Gobierno para manifestar su inconformidad ante los cambios en el hospital materno infantil. Aseguraron que fueron informados de que el materno se convertiría en IMSS-Bienestar, situación que afirman a la atención de mujeres embarazadas.
5: La nada llegaron y dijeron: desalojen, nos vamos. Entonces, pues, ¿qué va a pasar? Entonces también los trabajadores están manifestando, están cuidando a sus embarazadas. Eso que nos dice nuestro gobernador de pues si necesitan algo, solo crucen al nuevo hospital. O sea, no saben qué es caminar con una panza de 38 semanas de gestación.
4: Por su parte, Lucía Díaz señaló que miles de yucatecas podrían quedar sin servicios obstétricos. Además, afirmó que concentrar la atención en el nuevo hospital Agustín Orán podría provocar un colapso en los servicios.
6: Materno pasa a ser IMSS ordinario. IMSS ordinario solo atiende a derechohabientes y va a cubrir supuestamente lo que es T1 Juárez, desahogan Juárez y T1, lo pasan al materno y la gente de la población se va toda al Orán, donde solo tiene una sala de expulsión y 2 quirófanos.
4: Con pancartas y consignas, las manifestantes señalaron que el hospital materno infantil operaba de manera normal, con servicios de ginecobstetricia, 4 salas de expulsión y 4 quirófanos equipados para la atención de recién nacidos, entre otras áreas que, aseguraron, garantizaban la atención especializada para mujeres embarazadas y sus bebés.
0: Las vacaciones de verano en IMSS Yucatán. Padres y tutores, mantener hábitos de alimentación saludables en casa para favorecer el crecimiento y desarrollo de las niñas y niños. La institución recomienda ofrecer comidas balanceadas con frutas, verduras, cereales y proteínas, además de incluir colaciones saludables, evitar el exceso de productos ultraprocesados y promover el consumo de agua simple. También sugiere que las y los menores realicen al menos 30 minutos de actividad física al día. Asimismo, recuerda que en las del IMSS hay personal de nutrición que brinda orientaciones de alimentación de acuerdo con la edad y las necesidades de cada paciente. Bueno, mientras tanto, la Secretaría de Salud de Yucatán llama a prevenir accidentes viales con hábitos responsables.
7: Para reducir riesgos en calles y carreteras, la Secretaría de Salud de Yucatán llama a la población a adoptar hábitos responsables que ayuden a prevenir accidentes viales y proteger la vida de peatones, ciclistas, motociclistas, automovilistas y sus familias. A través del Programa de Prevención de Accidentes y Seguridad Vial, la dependencia mantiene acciones de promoción de la salud, educación y coordinación interinstitucional para fomentar una movilidad más segura en el estado, especialmente entre jóvenes de 15 a 29 años, grupo en el que los accidentes viales representan una de las principales causas de lesiones y fallecimientos. Como parte de estas acciones, y exhortó a respetar los límites de velocidad, utilizar siempre el cinturón de seguridad, portar cascos certificados al conducir motocicletas, bicicletas, evitar el uso del teléfono celular al manejar y no conducir bajo los efectos del alcohol o cualquier sustancia que disminuya la capacidad de reacción.
0: También familias disfrutaron el fin de semana en las playas de la costa yucateca.
7: Durante estas vacaciones de verano, el puerto de Progreso se convierte en el lugar predeterminado para pasar los días. Turistas de México y el mundo disfrutan de las playas de la costa yucateca, como lo hace Susana Padilla.
8: Encantador, a nosotros nos fascina, el agua parece alberca, es muy hermoso, es muy, muy bonita. También por eso casi cada 6 meses venimos de visita, que nos gusta mucho.
7: Y es que ya sea para disfrutar de la gastronomía o los paisajes, la playa es el sitio favorito para que las familias disfruten el día en un baño de sol y mar.
9: Muy bien, muy a gusto, el clima está agradable, limpia, ordenada, el ambiente se presta, muy familiar y pues la estamos pasando bien. Como justo nada más vinimos a la fiesta, llegamos ayer, nos regresamos hoy, pues quisimos aprovechar la playa nada más, no traemos agenda muy larga.
10: Sí, hace 2 días venimos, estamos de vacaciones. No tiene sargazo, está muy bonita, está limpia la playa. Nos gusta. Sí, muy rico igual, incluso ahorita vamos a comer nuestro pescadito, nuestro ceviche, igual ayer lo comimos, riquísimo todo.
7: A una semana de iniciar el periodo vacacional, el municipio ya reporta mayor afluencia de visitantes, comercios con incremento económico, además de implementar medidas de seguridad.
0: Pero mientras los vacacionistas disfrutan de las playas, para los pescadores de la caleta de Progreso, la realidad es distinta. Las condiciones climáticas y la baja presencia de algunas especies redujeron su captura.
11: A pesar de que el calamar y la rubia deben predominar en estos días, los hombres de mar no logran incrementar su captura y lo atribuyen a las condiciones del clima que ha modificado los comportamientos de las especies.
12: Los tiempos han afectado y el calamar no ha bajado como otros años, que el año pasado abundó el calamar, estuvo en la mesa de todos los yucatecos. Ahorita prácticamente no hay calamar. Puro pescado de pargo, mero, rubia, cazón, eso es lo que está pidiendo la gente. Y el famoso chachi para caldo.
11: Ante este escenario, han enfocado sus esfuerzos en otras especies y en jornadas de pesca cada vez más largas, pues las embarcaciones deben permanecer entre 10 y 12 días en el mar para regresar con una carga suficiente, situación que eleva los costos de operación y en consecuencia el precio final para los consumidores. Sin embargo, mantienen la esperanza puesta al inicio de la temporada del pulpo.
13: Bueno, hay que salir. Yo mayormente aquí estén 6 brazos, 7 brazos, hasta aquí por Chichulú. Pues sí, sale, se defiende. Ahí donde nos defendemos, porque por ahorita del escama.
11: Desde ahora los pescadores se encuentran preparando sus embarcaciones, realizando mantenimiento a los motores y alistando el equipo para salir al mar en cuanto la temporada lo permita, aunque reconocen que la pesca es cada vez más incierta y hay jornadas en las que regresan con muy poca o ninguna captura.
0: Con esta información vamos a un corte, pero ya regresamos.

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7 de la mañana con 20 minutos. Gracias por continuar con nosotros. Seguimos con más información y es momento de hablar de las hazañas deportivas que se vivieron este fin de semana, porque atletas mexicanos nos trajeron medallas internacionales, pero le cuento a mayor detalle en las siguientes notas. Bienvenidos a la primera dosis deportiva de la semana. Iniciamos celebrando porque México conquistó 2 medallas de plata en la Copa del Mundo de Tiro con Arco Madrid 2026. Última etapa del circuito de World Archery gracias a las actuaciones de sus equipos de arco compuesto. La primera presea llegó en equipos mixtos, donde Jimena Estrada y Sierra subcampeones tras caer 156 a 154 frente a los británicos. Por otra parte, el conjunto varonil integrado por Miguel Becerra, Elías Reyes y Rodrigo Olvera también subió al podio después de perder la final 231 a 221 ante Dinamarca. Con los resultados obtenidos en Madrid, la delegación nacional alcanzó un total de 15 medallas en las primeras 4 etapas del Serial de Copas del Mundo 2026, consolidándose entre las selecciones más del circuito. Los siguientes compromisos para los arqueros mexicanos serán los Juegos Centroamericanos y del Caribe de Santo Domingo y la gran final del Serial programada para el 12 y 13 de septiembre en Saltillo, Coahuila. El futuro de Gilberto Mora continúa generando expectativa tras su actuación en el Mundial, aunque Xolos confirmó que el mediocampista permanecerá en Tijuana durante la apertura 2026. Jorge Hank, propietario del club, explicó que el jugador cumplirá 18 años en octubre y que el reglamento de la FIFA impide su transferencia internacional sin cumplir los requisitos para futbolistas menores de edad. El directivo reconoció que su deseo es ver a Mora en Europa, al considerar que competir en ese entorno le permitirá desarrollar más aún su nivel y consolidarse rumbo al próximo ciclo mundialista. Hank también aseguró que hasta el momento el club no ha recibido ofertas formales canterano, pese al interés que ha despertado después de su irrupción en la selección mexicana. Además, respaldó la gestión de minutos aplicada por Javier Aguirre durante el Mundial, al señalar que la prioridad es proteger físicamente a Gilberto y evitar una sobrecarga en esta etapa de su carrera. En otras noticias, Jannik Sinner defendió con éxito el título de Wimbledon al remontar ante Alexander Zverev por 6-7, 7-7. 6-3 y 6-4, en una final que se extendió por 3 horas y 46 minutos en el All England Club. El número uno del mundo conquistó su 5º Grand Slam y el 2º consecutivo sobre el césped londinense, después de un partido que no registró rompimientos de servicio hasta el 3er set. Con la victoria, el italiano alcanzó las 100 victorias en torneos de Grand Slam y elevó a 30 el número de títulos en su carrera, además de sumar 17 campeonatos de categoría Major, Masters 1000 y ATP Finals. Sinner también amplió su dominio sobre Zverev al encadenar 10 triunfos consecutivos frente al alemán, a quien ya había superado este año en Indian Wells, Miami, Monte Carlo y Madrid. El bicampeón de Wimbledon mantiene una temporada sobresaliente con 5 títulos de Masters 1000 y un balance de 100 triunfos y 22 derrotas en torneos Grand Slam. Hasta aquí nuestros deportes, continuamos con más en CIPSE Noticias más temprano. Pues ya escucharon, podremos seguir viendo a Gilberto Mora jugar en el Apertura 2026, que ya inicia esta semana el torneo. Cuéntenos dónde creen que debería irse a jugar a Europa o debería quedarse aquí en México. Por ahora seguimos con más información, nos vamos del otro lado del estudio con Nancy, que ya está lista. Adelante.

0: Gracias, Abril. Más que listos de este lado, porque tenemos que darle la bienvenida al meteorólogo del Comité Institucional para la Atención de Fenómenos Hidrometeorológicos Extremos de la Universidad Autónoma de Yucatán, Juan Vázquez, quien como cada lunes nos trae su acertado pronóstico del clima. Maestro, muy buenos días, bienvenido.
1: Hola, Nancy, muy buenos días. Qué calor ha estado. Anoche hubo un calor espantoso.
0: ¡Calor!
1: Y yo que no tengo ni luz. Yo
0: ¿tampoco?
1: Tengo, no, no hay. Allá en las 16 de brisas no hay. Desde el sábado a las 15 tampoco no hay luz. Está terrible la situación. Al menos agua hay un poquito, pero hay. Pero sí, luz no hay.
0: Sí, luz y con estos calorones.
1: Y con estos calorones, terrible. Ay. A ver si la comisión nos ha hecho la mano en esa zona. Pues, ¿qué pasó? El sábado tuvimos una tormenta severa que abarcó prácticamente toda la península de Yucatán debido a la onda tropical 18, que dejó pues rachas de viento amaneciendo y en la mañana en el Caribe. Luego fue corriendo esa tormenta severa, llegó al estado de Yucatán. Y donde se nota más cuando pasan ese tipo de eventos es en las zonas urbanas.
0: Claro.
1: Hay poblados que aún no tienen corriente, me están informando temprano. Siguen hasta hoy más de 24, más de 48 horas, ya va a ser que no hay corriente eléctrica, pues yo soy uno de los afectados. Pero sí, esta tormenta dejó vientos de hasta 80 kilómetros por hora en 20 minutos. Y fue suficiente para desajustar toda la infraestructura urbana, tirar árboles, tirar postes, en fin, un gran número de problemas. Que ya calmó el ayer domingo tuvimos polvo del Sahara. Hoy vamos a tener, hubo 64 microgramos por metro cúbico. Hoy vamos a tener 44 microgramos por metro cúbico, suficiente al menos para impedir que llueva. Mañana martes baja a 20 microgramos por metro cúbico, pudiera darse lluvias, pero a partir del miércoles, abusados, llega otra onda tropical.
0: Okay.
1: También con vientos, va a provocar lluvias con vientos fuertes el miércoles, jueves y el viernes, y ya sábado y domingo llega tanto de polvo del Sahara que va llegando poco a poco. Podría ser que se diera lluvias sábado y domingo, no es seguro, pero llega otro tanto. Pero lo que sí, las temperaturas van a estar muy altas hoy y mañana, pero vamos a checar si gusta el material que tenemos para esta semana. Antes que nada, tenga usted muy buenos días, usted que nos ve por la televisión, por las redes, si es que tiene corriente, lógicamente, los que nos escuchan por la radio. Pues esta semana va a ser una semana variada, a media semana va a llover, al principio de semana, hacia el final de semana no va a llover o no deberá llover. Vamos a tener polvo del Sahara que estamos en la zona, vamos a tener ambiente de caluroso, muy caluroso, el cielo va a estar de medio nublado, mayormente nublado, hay posibilidades de lluvia, inclusive el jueves, Nancy, es muy probable que el jueves, que va a ser un día muy nublado, cuando esté pasando la onda tropical, pueda llover por la mañana.
0: Okay.
1: Puede darse esa situación en algunas zonas del estado, que incluye la ciudad de Mérida. La costa va a tener lluvias el jueves, es cuando va a tener sus lluvias la costa el jueves. El viento va a ser del este y sureste cálido y luego va a cambiar al este y noreste a partir del jueves. Y las temperaturas, pues en estos días hasta 39 grados Celsius para Mérida y el centro. La costa va a andar entre 29 a 36. A partir del miércoles baja 4, baja 29. El resto del estado de 35 a 39 grados Celsius. Inclusive, sobre todo, este es principio de semana y fin de semana, se van a dar las más altas. Amaneceres de 23 a 26, 26 a principios y a fines de semana y 23 cuando esté lloviendo, lógicamente. Hay bancos de niebla, hoy amanecieron con niebla en algunas zonas del estado, en ondas tropicales, pues vamos a tener la afectación de una el miércoles o jueves, y ciclones tropicales, seguimos en ceros prácticamente.
0: Ok, pero esto ya lo sabíamos, maestro, iba a ser como muy activo el mes de julio.
1: No, de hecho, se ve muy difícil, la verdad, muy difícil que se pueda dar un ciclón.
0: Ajá.
1: En la siguiente lámina, ahí tienen la imagen sinóptica, donde solo vemos a la onda tropical ya en el Caribe Oriental, que es la que va a llegar, viene fuertecita, abusados, pueden repetirse esos vientos, 80 kilómetros por hora, el día miércoles o jueves, aquí en la ciudad de Mérida y en el interior del estado. Y después ya no se ve nada, ¿por qué? Porque domina el polvo del Sahara en todo el Atlántico prácticamente, y eso va a hacer que las zonas tropicales que puedan salir, pues pierdan humedad, pierdan fuerza, y no, por eso no se ve en la lámina ninguna onda tropical, tan limpiecito el Atlántico, y así pues ya vamos a empezar poco a poco por lo que le llaman la canícula, que es un descanso de las lluvias en plena temporada de lluvias. En la siguiente lámina pues hablamos un poco de las lluvias, que esta semana pues vamos a tener de miércoles a viernes lluvias. Recuerden que las lluvias aquí en la península y en el estado de Yucatán, principalmente se establece un canal de bajas presiones a partir del mediodía, luego la convección natural formadora de nubes de tormenta y el paso de la zona, el potencial de tormenta. Todo eso se va a dar entre el miércoles y el viernes. Podría ser que el martes, podría ser, si no llega muy fuerte la concentración de esta oleada de polvo del Sahara, podría darse lluvias en algunas zonas el martes, pero no, no es seguro prácticamente. Y en la otra, la temporada de ciclones tropicales, la otra lámina, todo tranquilo. Y ya la Unidad de Colorado volvió a dar otro pronóstico la semana pasada, le bajó más, Nancy. Ahora dice que van a haber solamente ciclones con nombre, pues prácticamente muy poquitos, 9. Ahí está mal, tiene eso, 4, son 9, de los cuales 4 van a ser huracanes y solamente uno espera que sea intenso.
0: ¡Qué bueno!
1: Uno y con posible fuerza para que pueda formarse es de 50, cuando el promedio es de 123. Por lo que todo va a estar tranquilo. Pero recuerden, no hay nada escrito. Usted tiene que prepararse como si hubiera la amenaza.
0: Claro.
1: Porque en el año 2002, decía el doctor William Gray, que en paz descanse, uno decía. Y ese uno se llamó Isidoro y nos afectó a nosotros. Por esa razón, pues deben tener precaución. Y en la otra lámina, pues vean, limpiecito el panorama. No hay nada, ninguna amenaza, no les estén asustando. La actividad se va a dar en el Pacífico, pero lo que pasa en el Pacífico no es para nosotros acá en la península de Yucatán. Y en la última están mis datos, me siguen preguntando cómo va a seguir el mes de julio. Va a estar excelente la playa, hay un poquito de sargazo, pero está excelente realmente la playa, muy bonita el agua.
0: Nuestra playa, porque por
1: nuestra
0: allá
1: playa, en Cancún, así sí es. No así el Caribe, que la verdad sí sigue con problemas de sargazo. Pero ya se está limpiando poco a poco, pero ahí viene otra oleada de sargazo. Ahí viene otra, y pues julio los que están en la playa pues la están pasando muy bien porque prácticamente ha estado muy bueno el tiempo, salvo el sábado que llegó hasta ellos la tormenta esta severa, llovió muy fuerte en el puerto, llovió arriba de un aguacero, 33 milímetros, pero fuera de eso todo tranquilo. Ahí están ya mis datos para que quieran escribirme, ahí en el Face John Vázquez, pues allá pueden ver toda la información, me piden que les anexe, y en www.cafeme.wadi.mx, allá pueden encontrar información. En estos días va a estar un poco inestable, pues por la falta de corriente eléctrica que no tengo.
0: Claro.
1: Ya a pronto la Comisión Federal se apiade de brisas y vaya a arreglar.
0: Ojalá ahorita que regrese a casa, maestro, ya
1: tenga corriente, ¿verdad?
0: Sí, ojalá así sea. Le agradecemos muchísimo y
1: no,
0: bueno,
1: al contrario.
0: Vamos a estar al pendiente, como siempre, de sus reportes durante la semana.
1: Así
0: y
1: es.
0: Nos vemos si Dios quiere.
1: Así es. Y cuídense el miércoles, podría repetirse. Los vientos fuertes.
0: Claro que sí. Pues muchísimas gracias,
1: claro,
0: maestro. Y nosotros nos vamos a la pausa comercial, pero quédese porque todavía tenemos mucha más información aquí en CIPSE Noticias más temprano. Volvemos.
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0: Ya de regreso y nos vamos con temas ambientales porque la Secretaría de Desarrollo Sustentable de Yucatán, la secretaria Neira Silva, aseguró que mantienen un trabajo coordinado con el ayuntamiento para atender denuncias por la tala ilegal y desmonte en la Reserva Ecológica de Cuxtal, además de impulsar estrategias de conservación para proteger esta importante área natural, pese a que es de competencia municipal.
1: Cuxtal es una reserva municipal. Trabajamos de manera conjunta en atención de algunas denuncias. Realmente atendemos a algunas veces, pero es una reserva municipal. En este momento lo que estamos trabajando junto con Cuxtal es nuestro proyecto de Herencia Maya. Herencia Maya es un fondo es un proyecto de financiamiento para la permanencia de las áreas naturales protegidas. Nosotros como Estado tenemos 9 de nuestras áreas naturales protegidas, las estatales. El municipio tiene Cuxtal y existe una privada que es el Zapotal de Pronatura Península de Yucatán. Ahorita es con ellos con lo que estamos trabajando de manera conjunta. Tenemos una estrategia de conservación que trabajamos de manera conjunta con ellos y los fondos que se lograron juntar por parte de WWF, TNC y otras organizaciones, esos fondos van para esas 9, para esas 11 áreas naturales protegidas y es lo que estamos trabajando en conjunto con Cuxtal.
0: Bueno, y un total de 70 comunidades mayas de Yucatán recibirán más de 61 millones de pesos del Fondo de Aportaciones para la Infraestructura Social de los Pueblos y Comunidades Indígenas y Africanas. Recursos que serán administrados por las asambleas comunitarias, esto para obras prioritarias como agua potable, electrificación, mejoramiento de vivienda, escuelas y servicios de salud, sin intermediarios. Esto señaló el gobernador Joaquín Díaz Mena.
2: Por eso este recurso, amigos, que hoy les damos en una tarjeta, se tiene que traducir en obras prioritarias.

0: Adultas mayores fueron los protagonistas de la semifinal del concurso Persona Adulta Mayor 2026, organizado por el DIF Yucatán. Representantes de 10 municipios compartieron a través de videos y mensajes las tradiciones, lengua maya, medicina tradicional, artesanías y las historias que dan identidad a sus comunidades. Los finalistas competirán por convertirse en la imagen de las personas adultas mayores de Yucatán, y esto para el periodo 2026-2027. La gran final será los días 28 y 29 de agosto durante la Expo Personas Adultas Mayores 2026 bajo el lema Renacer desde nuestras raíces mayas, donde también habrá actividades culturales y de convivencia para este sector de la población. Bueno, y el titular del Instituto para el Desarrollo de la Cultura Maya del Estado de Yucatán, Feliciano Mo, habló sobre la orientación y acompañamiento gratuito que ofrecen a los yucatecos para tramitar la pensión del Seguro Social de los Estados Unidos.
1: Tuvimos una reunión con el cónsul de pensiones de Estados Unidos y nos informó que los migrantes que hayan pagado su Seguro Social, en caso de fallecer, la esposa tiene derecho a recibir la pensión correspondiente. Ese es un tema que no teníamos registrado y que hoy, con la nueva información, estamos promoviendo para que todos aquellos que tuvieron algún pariente que fue trabajó en Estados Unidos, tuvo su seguro y que cobró pensión, que puedan ellos hacer el trámite. Nos dijeron que hay posibilidad de que ellos puedan, las viudas o las señoras que han sido parte de ese matrimonio, recíbanla. Pues hasta el momento solo hemos sido tres casos.
0: Y en Mérida continuarán los programas de rehabilitación de parques y mejora de infraestructura.
2: En sesión ordinaria de Cabildo del Ayuntamiento de Mérida se aprobó la minuta del decreto para modificar la Constitución Política de Yucatán en materia de conformación de cabildos, que autoriza la austeridad presupuestal legislativa, explica el regidor Eddie Maldonado.
3: Se propone la Constitución Política del Estado de Yucatán en materia de conformación de los cabildos, austeridad presupuestal legislativa y cero privilegios de las y los servidores públicos. Esto en los términos del correspondiente decreto.
2: Como parte de los puntos, se aprobó la designación de María Beatriz Llanes como recipiendaria de la medalla Héctor Herrera Cholo, en reconocimiento a su destacada trayectoria en el Teatro Regional Yucateco, explica la regidora Carla Bohem.
4: El Ayuntamiento de Mérida autoriza la intervención de la ciudadana María Beatriz Llanes Semerena, también conocida como Betty Llanes La Bomba, en la sesión solemne a efectuarse en fecha 12 de agosto del año en curso, con motivo de la entrega de la citada medalla en su edición 2026. Tercero, este acuerdo entrará en vigor el día de su aprobación. Cuarto, publicas el presente acuerdo en la Gaceta Municipal, dado en el Salón de Cabildo.
2: Además, el Ayuntamiento contará con nuevas licitaciones para fortalecer los programas de Mérida en Chula y el mejoramiento de vivienda, que garantiza recursos para continuar las obras de la ciudad, explica la presidenta municipal, Cecilia Patrón.
5: De esta forma, seguimos impulsando obras en beneficio de las familias meridanas, pero también ha sido un compromiso de enchular la vida de quienes vivimos en esta ciudad. Con esta aprobación del día de hoy, ya llevamos 49 parques aprobados en el sur, oriente, poniente, centro, norte y comisarías de nuestra ciudad. El compromiso de que los espacios públicos se vean mejorados para el disfrute de cada familia que vive.
2: En la sesión también se destacó la participación del Ayuntamiento en el proyecto Alianza Estratégica para el Intercambio de Experiencias y Buenas Prácticas en materia de digitalización e implementación de inteligencia artificial, coordinado por el Fondo de Cooperación México-Chile.
0: Además, el Ayuntamiento de Mérida cuenta con estrategias para repeler al mosquito transmisor de dengue, zika o chikungunya.
6: Para prevenir casos de enfermedades causadas por vector, se tendrá hasta el último día de octubre el operativo de fumigación en Mérida y sus 47 comisarías, dijo el subdirector de salud del ayuntamiento, Alfonso Ávila.
7: Recordemos que el mosquito y los huevecillos del mosco aguantan mucho la desecación, o sea, que haya calor, que no haya agua. Por eso cuando llueve no tarda mucho y los mosquitos eclosionan. Es por eso que siempre le pedimos a la población, cuando vean los lugares que son potenciales para criaderos de mosco, laven, volteen y tapen.
6: Recordó que de mayo a junio se empezó con la batización casa por casa, y en casos de pacientes contagiados a nivel nacional hay más de 2,847, y en Yucatán 12.
7: Esta semana, que es la 25, prácticamente solamente tuvimos 12 casos de dengue en general, de los cuales 8 fueron dengue no grave y

0: 4 con signos de alarma, ninguna defunción. Eso nos hace saber, ¿verdad?, que las medidas de prevención que hace ciudadanía, gobierno, estamos trabajando muy bien y pudiendo contener hasta ahorita este problema tan grande que es el mosquito.
1: En lo que respecta a sarampión, desde mayo no se reportan pacientes positivos, quedando hasta ese momento con 38 casos sin ninguna defunción.
2: El coordinador de Desarrollo Ordenado y Gestión de Mérida, Carlos Viña, señaló que se ha implementado una estrategia para mitigar la contaminación del ruido en la ciudad.
3: Parte de la estrategia que la alcaldesa nos ha indicado el día 1 es el orden, ¿no? Y en ese orden también estamos clasificando, hicimos una reclasificación de las vialidades, donde de acuerdo al tipo de vialidad es el tipo de giro que se va a poder estar dando. Por ejemplo, en las vialidades terciarias solo se podrán dar giros de bajo impacto, no podrán haber comercios de gran impacto o de mediano impacto para que no estén afectando a las zonas de las viviendas. Sin embargo, también las zonas habitacionales requieren de bajo impacto, como una pequeña papelería, una tortillería, cosas que podrían estar teniendo en su vida cotidiana. Un pequeño consultorio, pero insisto, estarán ubicadas sobre vialidades principales. Tenemos también las vialidades secundarias, que esos aumentarán al impacto mediano, y las vialidades primarias a un impacto mucho mayor. Con este ordenamiento estamos tratando de meter un orden en las zonas.
2: Vámonos con Abril, que nos tiene más información. Adelante.
4: Gracias, Humberto. 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Vamos a una breve pausa, pero quédense con nosotros que ya regresamos a CIPSE Noticias más temprano.
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0: Gracias por continuar con nosotros. En esta mañana hablaremos con la nutricionista Rocío Wabi sobre aceite de hígado de bacalao y otros omega 3. Muy buenos días, Rocío, qué gusto saludarte.
1: Hola, buenos días. Igual, qué gusto saludarles a todos.
0: Ay, qué bonito fondo, Rocío, siempre nos regalas unas vistas espectaculares. Rocío, ya comentábamos un poco fuera del aire que, bueno, este es un tema sensible, quizás muchos lo estamos platicando del tramo, este famoso aceite de bacalao, que, bueno, creo que fue un evento de infancia mexicana que nadie nunca pudo escapar. Pero platícame, Rocío, ¿para qué sirve este aceite?
1: El aceite de hígado de bacalao es muy rico en omega 3, que era, no se llamaba omega 3, se llamaba emulsión de alguien, ¿no? Y esto era muy bueno, ¿por qué? Porque trabaja mucho en alimentar tu cerebro y también en ayudar a elevar las defensas, el sistema inmunológico del cuerpo. Entonces, casi todo niño mexicano, muchos de ellos, fuimos como torturados porque nos dieran eso, pero era una muy buena decisión de nuestros abuelos y de nuestros padres hacerlo. ¿Por qué? Porque realmente es algo muy importante dentro de la suplementación nutricional, porque como ya hemos dicho antes, es muy difícil obtener omega 3 de todos nuestros alimentos. Entonces, esa es una muy buena forma y además es un omega 3 que tiene otras vitaminas que los otros omegas 3 no tienen. Así que cuando tú decides escoger algún omega 3 para suplementarte, sería muy bueno variarlos. A veces hacerlo de aceite de hígado de bacalao, a veces de hacerlo de algunos otros pescados y también obtenerlo de nuestros alimentos que pueden ser de origen animal, que son los mejores omegas 3, y algunos para los veganos de origen vegetal, que tienen menos poder, pero pues lo puede conseguir también a partir de alimentos de origen vegetal.
0: Para que nos quede bien claro, ¿qué es el omega 3 y por qué es tan importante en nuestro cuerpo?
1: El omega 3 es una grasa. Es una grasa que nos está ayudando, como dije antes, a cubrir necesidades nutricionales de nuestro cuerpo para de esa manera tener como un buen equilibrio de salud. Es básicamente una grasa y se cuenta dentro de una grasa que es como una grasa saturada principalmente si es de origen animal.
0: ¿Por qué es tan importante que sea durante la infancia o recomienda que sea después de esa edad?
1: A toda edad. Es importante durante, por ejemplo, el embarazo. ¿Por qué? Porque a partir de ahí es uno de los alimentos principales para una formación de un cerebro saludable, para empezar por ahí. Desde antes de nacer ya es importante que lo estemos teniendo a la mano, ¿sí? Y después de ello, pues también por lo mismo. Para mí las dos cosas más importantes del ser humano es tener un cerebro que se haya desarrollado bien y que se siga desarrollando bien, teniendo los nutrientes necesarios. Y la otra parte, en esta época es importantísima, como en otras, un sistema inmunológico fuerte y saludable.
0: Rocío, oye, bueno, hace rato mencionabas que hay otras alternativas si uno no gusta optar por la opción del aceite de hígado de bacalao, que ya nos habías dejado en claro que es donde más se encuentra este omega 3, pero ¿qué alimentos en específico podríamos ingerir para variar estas opciones?
1: Por ejemplo, en alimentos de origen animal lo podemos encontrar en el salmón, en las sardinas, en el atún, en la yema del huevo, en la mantequilla clarificada, entre otros, ¿no? En algunas semillas, esas vamos a ir a las de parte de origen vegetal, en algunas semillas, como es, por ejemplo, las nueces, como es la chía, la linaza, que son ricas en omega 3, aunque tienen un omega 3 de menos poder.
0: Rocío, y precisamente, bueno, depende del alimento, ¿verdad? Pero ¿cuál es la dosis recomendada? ¿Cuánto omega 3 tenemos que estar consumiendo nosotros?
1: Pues mira, como un mínimo unos 500 miligramos al día y como un máximo estamos hablando como de 2,000. Hay gente que se llega a tomar 4,000 miligramos al día, o sea, 4 gramos, pero los estudios demuestran que eso, en lugar de tener un efecto benéfico en nuestro sistema cardiovascular, puede ser muy peligroso tomarlo. Entonces, más bien deberíamos de quedarnos la mayoría de las personas entre los 500 miligramos al día hasta los 1,200 miligramos por día, casi sin equivocarnos, dentro de la mayor parte de las cuestiones de salud que alguna persona pueda tener. Y hablo de cuestiones de salud, ¿por qué? Porque el omega 3 también como que adelgaza la sangre, eso quiere decir que hace que la coagulación sea más retardada, o sea, es un antiglomerulante que puede hacer que nuestra coagulación sea retardada, lo cual puede ser peligroso para algunas personas que, por ejemplo, padecen diabetes o para algunas personas que ya están tomando algún anticoagulante que puede hacer más, más fuerte el efecto del anticoagulante.
0: Rocío, precisamente también dentro de escoger el producto, bueno, ya mencionábamos que la más famosa y la de que todas las infancias mexicanas recordarán es esta famosa emulsión de, pero existen otras marcas de este tipo de aceite de hígado de bacalao. ¿Qué tenemos que fijarnos al momento de adquirir este producto?
1: Ah, es muy importante ver que de cualquier origen, no nomás el aceite de bacalao, o sea, libre de metales pesados, que luego muchos alimentos del mar, sobre todo, pueden estar contaminados de estos metales, así que muchos de los omegas que están concentrados, entonces, sí, efectivamente, de esta cuestión de vegetal, y la otra es que son aceites. Y si no están bien conservados, sobre todo en lugares tan calurosos como donde vivimos, entonces las grasas se oxidan o se hacen rancias. ¿Y cómo podemos saberlos? Aunque estén dentro de fecha caducidades, por ejemplo, cuando tú tomas un omega 3 y lo estás repitiendo constantemente, se puede deber uno de los factores es que la grasa esté rancia y eso oxidada, y eso en lugar de ayudarte o beneficiarte, te va a perjudicar, así que hay que evitarlos. Y el otro motivo por el que alguna persona llega a repetir estas grasas o estos omegas, puede ser porque eres poco tolerante a la grasa. Entonces, una manera de evitar que los estés repitiendo es que lo comas cuando estás en tu comida principal, comiendo alimentos sólidos. A la mitad de tu comida, te puedes tragar una de estas grajeas y de esa manera lo puedes tolerar mejor. Si aún así no lo estás tolerando, debes de revisar si el suplemento fue debidamente almacenado en un lugar fresco, seco, fuera de la luz solar o fuera de una temperatura demasiado elevada para el producto, o a lo mejor si tu producto está caducado, también hay que evitar consumirlo, porque esos factores sí tienen que ver entre que en lugar de que te ayuden, te perjudiquen.
0: Muchísimas gracias por aclararnos que después de tantos años nos demos cuenta que este acto que hacían nuestros abuelos, nuestras abuelitas, al darnos este tipo de aceite era un acto de amor y un acto en pro de nuestra nutrición. Rocío, por favor, dile a la gente dónde te pueden encontrar para obtener más información de nutrición.
1: En mis redes sociales como Rocío Wabi, Nutrición Wabi, o a mi teléfono 9981-687000.
0: Rocío, muchas gracias, que tengas muy bonito día, nos estamos viendo la próxima semana.
1: Linda semana a todos.
0: Hasta luego, Rocío. Y nosotros continuamos con mucha más información porque Nancy y Alejandro ya están listos con nada más y nada menos que los espectáculos. Vamos a ver.

0: Gracias, Abril. Y ya son las 7:55. Que no se le haga tarde y es momento de mandarle saludos a la gente que nos hace el favor de ponerse en contacto directo con nosotros en esta mañanita de lunes, como Laura Ruiz, Carla Gómez, Roberto Flores, Vanessa Torres, César Palacios y Gerardo Mora. Muchísimas gracias por estarnos sintonizando. Y ahora sí nos vamos directo a la información de los espectáculos de los famosos, mi querido Alejandro.
1: Vamos a empezar la semana. Pues bien, mi querida.
0: Como se debe.
1: Como se debe, felices, contentos. ¿Por qué? Porque una adorada, una que nos gusta, porque es una muy buena actriz. Por fin le van a hacer una especie de homenaje. Y pues estamos hablando de Verónica Castro. Y pues le van a hacer una biografía. Escucha esto, una película biográfica.
0: Muy bien, me encanta.
1: Sí, así es. Su vida y trayectoria va a ser postrada en este documental que prepara el cineasta Santiago Fábregas y es un proyecto que contará con la supervisión de Michelle Castro. Ahora, lo interesante de todo esto es que se va a estrenar en una plataforma de streaming que, que se escribe con B de vaca. Resulta que hay rumores de que mi Vero Castro y esta, la casa madre de esta productora, estuvieron peleados por mucho tiempo.
0: Sí, claro, pues sabemos que fue su casa televisivamente hablando.
1: Guiño, guiño.
0: Bueno, pero aquí el punto es que ya, pues con tantos años que van pasando, como que se van limando las asperezas. Y la verdad es que qué bueno, porque sí. Verónica Castro se merece este y muchos más homenajes. Ojalá todos se pongan las pilas y empiecen a aprovecharla todavía más, porque la hemos visto en ciertas apariciones, pero muy esporádicas. Ojalá ella con esto pueda nuevamente regresar a la televisión, porque hay muchísima gente que nos encantaría volver a verla.
1: Sí, la verdad es que a mucha gente nos gustaría volver a verla, porque recordemos que ella pues ha hecho, por ejemplo, su papel en Mujeres Asesinas fue una cosa que a mucha gente nos voló la cabeza porque lo hizo increíble.
0: Es que como, ella es increíble.
1: Sí, como siempre lo ha hecho, pero pues ella también ha dicho que ya se siente un poco cansada, que ya quiere descansar, así que pues verla esporádicamente pues también se agradece, pues así sería un regalo verla pues ya más en la pantalla grande.
0: Habrá que esperar a ver qué tal está este proyecto. Pero bueno, vamos a cambiar de tema y nos vamos con los recién casados. Y me estoy refiriendo obviamente a mi Taylor Swift, que oye, híjole, se la bañan, ya déjelos en paz, han de estar como de luna de miel, pero ay, no, ojalá y no se metan a las redes, porque oye, acaba de salir a la luz que y fue el alcalde. El alcalde, el que dio esta información, y es que confirmó que mi Taylor, ¿sabes cuánto pagó por el permiso especial para casarse donde se casó?
1: No, quiero saberlo.
0: Solo el permiso.
1: Ajá.
0: $160,000.
1: ¡Wow!
0: Y que lo pagó mi Taylor. Entonces las malas lenguas ya empezaron con que sí, claro, te lo dije, Taylor pagó toda la boda.
1: Sí.
0: ¿Cuál toda la boda? A ver, sí. Punto número uno, no sabemos si mi buen Travis le prestó la tarjeta. Taylor fue la que la dio, pero era el dinero de Travis. Ajá. Ahora, si fue Taylor, pues no pasa nada, los dos tienen muy buen dinero.
1: Sí, la verdad es que afortunadamente para ellos, pues ellos no sufren por estas situaciones de mortales.
0: Si algo les sobra es dinero a los dos.
1: A los dos, así que, pues bueno, la verdad es que sí, ya fue su boda, como los acuerdos que a los que ellos hayan llegado, pues son muy privados, son muy de ellos, entonces pues ya, como sé que haya sido, ya está feliz.
0: Son como estas parejas actuales de 50-50.
1: Ajá,
0: y sí. Y a mí no me gusta eso, y a muchas personas no les gusta, pero igual y sí.
1: De que yo pago el recinto, tú pagas el banquete, que luego es un poco más caro.
0: Tal vez ella solo pagó el permiso y Travis pagó todo lo demás.
1: Ajá, hay que ver, y aunque no fuera así, de nuevo, cada pareja tiene sus acuerdos, los de ellos son esos, hay que respetarlos.
0: Oye, pero el alcalde, ¿para qué anda dando?
1: Sí, ahí nada más anda ahí soltando así información que no debe.
0: Bueno, seguramente le han de haber dado permiso.
1: Sí, seguramente le han de haber dicho cuando pasen unas dos semanas.
0: Exacto, y bien lo hizo. Pero bueno, esta es la primera parte de los espectáculos, mi querido Alex.
1: Así es, pero ahí en casita no se muevan porque vamos a ir un corte y ya regresamos aquí a Cipse Noticias.
0: Más temprano.
1: $160,000.
0: Eso costó. No.
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0: Bienvenida a nuestro psicoterapeuta Edgardo Flores, quien ya está aquí para platicarnos de la inteligencia artificial y cómo funciona como terapeuta. ¿Es bueno? ¿Es malo? Ya no lo dirá. Hola, ¿cómo estás, Edgardo? Bienvenido.
1: Buenos días, Nancy. Emocionado con el tema.
0: Oye, me encanta el tema que escogiste para nosotros esta semana, porque vaya que muchas personas usan la inteligencia artificial, pues últimamente, ¿no? Como que se les hace fácil de contarle todos sus problemas. ¿Qué riesgo tiene contarle todo y usarlo, sobre todo, como terapeuta?
1: Mira, creo que el principal riesgo radica en cómo están construidas las inteligencias artificiales.
0: Ajá.
1: Muchas de ellas tienen esta inclinación a la validación, que es algo muy humano, ¿no? Cuando estábamos platicando con alguien, que de repente alguien te diga, te comprendo, mira, esta idea es lo máximo, oye, esto, pues al final de cuentas nos hace sentir bien. Y las IAs están construidas bajo esa misma premisa. Es una premisa básica conductista que están aplicando en este tipo de modelos. Por lo tanto, si tú le cuentas una historia, la IA te va a validar. Y de hecho, el peligro radica allá, porque lamentablemente, en estas experiencias de estarlos usando, pues han tenido situaciones bastante delicadas, como incluso muertes, cuestiones que amplifican condiciones mentales como psicosis, porque como tiene este enfoque y esta inclinación, pues evidentemente la IA te va a ir validando. Entonces, ahí hay un peligro que podemos tomar en cuenta. Un segundo peligro, que yo lo pondría para todos en general, pero en especial en las adolescencias, Nancy, es el hecho de que precisamente como va creando esa sensación de vínculo, te puede generar lo que conocemos como conductas dependientes, como conductas adictivas, porque prácticamente le vas preguntando todo, te va dando respuestas, está siempre disponible. Yo creo que es una gran diferencia, ¿no? Claro. Porque por muy amigo o amiga que tengas o por muy gran psicoterapeuta que puedas tener acompañándote, tener a alguien que a lo mejor a las 3 de la mañana que estás pensando cosas y de repente metes y le escribes, pues va a generar una sensación de compañía, de escucha, de validación. Pero el detalle es que puedes caer en esta codependencia, o que, como lo percibimos como codependencia, en estas conductas adictivas, porque poco a poco quizás va a impactar incluso en tu pensamiento crítico.
0: Claro, claro, eso es lo peligroso. Entonces, no puede reemplazar a un terapeuta, obviamente.
1: Definitivamente, puede ser un mecanismo que acompañe el proceso.
0: Quizá en un momento de crisis ayudar un poco, pero no solucionar el problema.
1: De hecho, fíjate, es muy interesante porque hay vertientes de psicoterapeutas que estamos trabajando incluso con prompts. Es decir, yo le puedo decir a la persona consultante, mira, usa este prompt para ciertos momentos que te pueda guiar en una situación, por ejemplo, de malestar.
0: Claro.
1: Pero ahora sí que también tiene que ver con nosotros como terapeutas y perder un poco el miedo y empezar a verlo también como un instrumento. El
0: Oye,
1: poder.
0: Qué interesante.
1: Claro.
0: Pero estas instrucciones o el prompt viene de un profesional. Entonces,
1: por
0: ahí
1: supuesto.
0: Es donde cambia la cosa.
1: Sí, porque fíjate, de manera muy personal, yo que trabajo con el tema del riesgo suicida, de repente usando alguna de estas IAs, pues evidentemente me doy cuenta que de repente dan respuestas equivocadas.
0: Claro.
1: Y eso hay que resaltarlo. Dan respuestas equivocadas. Muchas veces la gente lo utiliza como si fuera la absoluta verdad.
0: Claro.
1: Y no es así.
0: Claro.
1: En cambio, si yo voy educando a mi propia IA y me voy dando cuenta de los mecanismos con los que cae, yo le puedo decir a lo mejor a una persona consultante, oye, la próxima vez que estés en un estado de malestar, métete a tal IA, utiliza este prompt, permite que te guíe para la aplicación, por ejemplo, de tu plan de seguridad.
0: Okay.
1: Y puede ser un mecanismo que le pueda ayudar, que va a acompañar en ese momento de malestar. Obviamente quizás no le va a poder dar terapia porque no va a profundizar, porque quizás hay muchos mecanismos allá que se escapan, pero definitivamente, Nancy, yo lo pondría como un instrumento que sí se puede utilizar, pero que hay elementos limitantes al momento de usarlo únicamente como la única vía como terapeuta.
0: Claro, que haya un profesional detrás. ¿Cómo sabemos cuando necesitamos realmente un profesional?
1: Cuando,
0: no solo un consejito.
1: Claro,
0: así,
1: claro.
0: Vago.
1: Cuando ya empezamos a notar un impacto significativo en nuestra cotidianidad, es decir, ya los aspectos cotidianos empiezan a ser complicados, difíciles, hay un malestar constante. Cuando empezamos a sentir esa apatía, ese desgano, esa falta de vínculo con las otras personas, ¿no? Ahí es donde es importante considerar el proceso psicoterapéutico.
0: Okay.
1: ¿No? Ahí es donde podemos decir, ¿por qué? Porque también hay que decirlo, muchas veces se patologiza cuestiones habituales, como por ejemplo un duelo. A lo mejor tenemos una pérdida, es totalmente aceptable que tengas un duelo por unos días, Pero muchas veces la gente ya lo pone como estás deprimido, estás deprimida. Y a veces es únicamente acompañar ese momento, ¿no? Pero ya si empieza a haber un impacto de que me cuesta trabajo levantarme, me cuesta trabajo tomar un baño, me cuesta trabajo comer, estoy teniendo insomnio, estoy teniendo dificultades para dormir, ahí es donde ya hay que acudir a un terapeuta.
0: Ahí ya es nuestra bandera roja. ¿Tú crees entonces que la inteligencia artificial puede ayudar a detectar depresión o ansiedad?
1: Fíjate que hay precisamente una inteligencia que a través de las narrativas en redes tipo X, que están detectando condiciones de riesgo.
0: ¡Ay, wow!
1: Entonces, por supuesto, volvemos a lo mismo. La IA no es un peligro. La IA puede ser un instrumento que nos pueda ayudar. Y precisamente esta es una de ellas que está ayudando a cómo detectar estos mecanismos en donde a través de estas narrativas, que son señales de alerta, está precisamente permite la identificación y entonces la intervención de alguna persona, pues obviamente ya de forma más directa.
0: Ok, Edgardo, ¿tú crees que hay alguna información que nunca debiéramos compartir con la inteligencia artificial?
1: Fíjate que es interesante tu pregunta, porque al final de cuentas, la inteligencia artificial es un proceso de aprendizaje. Está aprendiendo de nosotros y de nosotras. Y creo que hay mecanismos como muy íntimos, muy personales, de las cuales se puede ir alimentando. Y precisamente en ese esquema de validarte ciertas cosas, puede generarte una visión tergiversada de ti mismo, de ti misma. Fíjate que te cuento un chismecito, ¿no? Un chismecito de IA. Una vez vi un prompt que me llamó mucho la atención. Pregúntale a la IA lo que piensa de ti, no sé qué, ¿no?
0: Sí, sí, sí.
1: Y entonces utilicé el prompt y fue muy interesante lo que me arrojó. Obviamente, bajo un sentido crítico, yo lo percibí y dije, obviamente, esto solo está basado en la información parcial que la IA tiene de mí.
0: Que tú le has estado dando.
1: Por supuesto, claro. ¿No? No ve esa esquema completo de nosotros y nosotras, ¿no? Entonces, ¿qué pasa, por ejemplo, con la gente que se queda con eso que le dice la IA, que ya lo describió, que ya te dijo cómo eres, pero que en realidad es una pequeña muestra de todo lo que le has compartido? Yo lo pondría como un elemento a tomar en cuenta.
0: Y que volvemos a lo mismo, puede estar equivocado porque no es 100% confiable, por así decirlo.
1: Totalmente.
0: ¿Cómo puede ayudarnos entonces a manejar una crisis emocional? Sí se puede, pero no tomar como en cuenta absolutamente todo lo que nos dice. Ese sería tu consejo.
1: Fíjate, la crisis, hay que plantearlo muy claro, ya es una emergencia médica.
0: Ok.
1: O sea, ya cuando hablamos de la crisis como tal, es una emergencia médica. Pero si yo aprendo a identificar mi malestar, si yo estoy sintiéndome mal, ¿no? Y no tengo a mi terapeuta, amigo, amiga, puedo a lo mejor de repente con este acompañamiento, de este prompt, ¿no? De esta guía, yo ya le metí el prompt, estoy sintiendo mal, aquí está, por ejemplo, mi formato de plan de seguridad que me indicó mi terapeuta, acompáñame a aplicarlo.
0: Ah.
1: Entonces, claro que te puede servir si en ciertos momentos no hay alguien con quien conectar y te puede ir guiando. Y esa es una gran ventaja, porque te vas a sentir acompañado o acompañada en un momento de malestar y obviamente el plan de seguridad lo que busca es reducir ese malestar para que no aparezca la crisis.
0: Okay.
1: Ahora, si la crisis ya aparece, es una emergencia médica y hay que aplicar los protocolos correspondientes.
0: Claro, ahí sí con el profesional 100%.
1: Totalmente.
0: ¿Cómo crees que vaya a cambiar la terapia durante los próximos años?
1: Yo creo que implica un reto para nosotros, Nancy.
0: ¿Sí?
1: Para nosotros y nosotras como terapeutas, porque pues evidentemente nos está empujando a que apliquemos modelos basados en evidencia. Estos modelos que han demostrado científicamente su validez y que obviamente tenemos que marcar esa pauta y esa diferencia entre lo que dice la IA, que muchas veces está basado en estos modelos, y entre lo que va avanzando también la ciencia psicológica. No hay que olvidar que la psicología es ciencia.
0: Claro.
1: Y así como la medicina también avanza, se están haciendo estudios, se están haciendo investigaciones, se aplican nuevas estrategias, y aquellas que son validadas, es importante que también nosotros vayamos también a la vanguardia.
0: Claro.
1: ¿No? Y entonces el poder aplicarlo junto, te digo, algunos y algunas, quizás ya estamos empezando a utilizar poco a poco este recurso, junto yo creo que podemos hacer un equipo mucho más integral.
0: Qué interesante, Edgardo. Ya se nos terminó el tiempo, pero yo sí quiero preguntarte, para las personas que nos están viendo o nos están escuchando, si ellas se desahogan con la inteligencia artificial, normalmente, ¿qué consejo les darías?
1: Fíjate, a muchas personas dicen, es que es mi terapia. Y yo les digo, es terapéutico, no es terapia.
0: Okay.
1: Hay una diferencia.
0: Okay.
1: Terapéutico es algo que a lo mejor puede ayudar a contener el malestar, pero quizás no estás profundizando con base a tu historia. ¿Pueden usarlo? Sí. pero desde un pensamiento crítico que nos permita entender que tiene límites.
0: Perfecto, pues entonces me encantó porque nos estás enseñando que no hay que tenerle miedo, sí puede utilizarse como una herramienta solamente, pero no hay como un profesional, como siempre lo decimos en este espacio. Edgardo, me encantó platicar contigo, muchísimas gracias y nos vemos la próxima semana.
1: Claro que sí, muchas gracias.
0: Nancy. Gracias. Nosotros nos vamos del otro lado del estudio porque Abril tiene más información. Adelante.
2: Gracias, Nancy. Así es, tenemos más información. Es momento de conocer acerca del clima con IMPAC.
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4: Muy buenos días tengan todos ustedes en esta mañana del lunes 13 de julio del 2026. Vamos a hablar de las condiciones del tiempo que se esperan para el día de hoy. Pues debido a la afectación del polvo del Sahara que vamos a tener en la zona, pues vamos a tener ambiente de caluroso, muy caluroso, con cielo de medio nublado a mayormente nublado durante el día, con escaso potencial de ocurrencia de lluvias. Las temperaturas máximas esperadas, 35-37 para la ciudad de Mérida, zona metropolitana, la costa yucateca de 33-34, lo que es el interior del estado de 36 a 38 grados Celsius, la radiación solar 1000 watts por metro cuadrado, la ultravioleta 10 unidades y la sensación térmica hasta 48 y 49 grados Celsius. El viento va a soplar del este y sureste y en la costa del este y noreste. Tengan todos ustedes muy buenos días.
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2: Gracias a nuestros amigos de IMPAC por la información. Es momento de ir a una pausa, pero ya regresamos a CIPSE Noticias más temprano.

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2: 8:15.
3: 8:15.
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3: Ya estamos de regreso aquí en CIPSE Noticias más temprano y es momento de darle la bienvenida a Ricardo Rubiales, que es director del Museo de la Luz, que hoy nos viene a hablar de las actividades que van a tener este verano y de próximos proyectos. Ricardo, muy buenos días.
4: Hola, muy buenos días, gracias por recibirme, muchísimas gracias.
3: Como siempre es un gusto estar aquí contigo y platicar, que ahorita en el corte estábamos platicando de muchas cosas que muy interesantes, pero por favor, para la gente que nos ve y nos escucha, cuéntame por favor, ¿qué es lo que tienen nuevo en el Museo de la Luz?
4: Pues como cada verano, estamos haciendo un proyecto especial para las familias y sus infancias. Y este año es sobre Mérida.
3: Wow.
4: Fíjate que decidimos hacerlo sobre la ciudad. Y es una expo que seguramente no han visto porque la exposición está relacionada con construir la exposición. Entonces, no inauguramos ahora, sino que vamos a dejar que la exposición se construya y como dentro de 2 meses vamos a invitar a todo el mundo a que vean qué pasó al final. Son las niñas y los niños quienes construyan la exposición. Esto es súper divertida.
3: Que esto es una maravilla porque justamente lo podemos ver a través de los ojos de los pequeños que siempre tienen como ideas un poco peculiares, por así decirlo, ¿no? Pero siempre tienen mucha ingenio, mucha diversión para ver todas estas cosas. Ahora, por favor, dime, para verano, para todas las familias, vamos a tener muchos eventos.
4: Vamos a tener un montón de eventos porque además la exposición habla justo de cómo perciben los niños la ciudad y cómo quieren hacerla en el futuro. Okay. Entonces hay un dispositivo súper interesante que dice, Mérida en el 2050 será, y ellos armen un montón de dispositivos. Ayer una chica, una niña como de 8 años, estuvo haciendo un dispositivo que te lo ponías en la cabeza y detectaba tus enfermedades.
3: Oh.
4: Otro hizo una cama que volaba. Y así, hace cosas muy divertidas. Y también están haciendo una representación de la ciudad O, que es la ciudad que estaba antes de Mérida, la prehistórica, y entonces están haciendo como la prehispánica, y están haciendo como con bloques una ciudad nueva, y se ponen a discutir. Está súper interesante. Y la verdad es que está acompañada de un atelier para adultos, de una exhibición que trajimos desde Italia, de Reggio Emilia, que se llama Atravesando Fronteras, que es para crear entornos de aprendizaje. Y lo que hacemos es invitar a los adultos a vivir una experiencia creativa con dispositivos para probar con pantallas, con algunas cámaras, con diferentes elementos orgánicos. Y entonces es como muy creativo, pero solo para adultos. Eso es interesante porque hay una parte del museo que es para niños y una parte del museo que es para adultos.
3: Entonces podemos decir que es para toda la familia.
4: Todo el mundo puede ir, todo el mundo está bienvenido y además tenemos ofertas especiales. Chequen nuestro Instagram porque hay días en los que está solamente a 25 pesos, así que aprovechen.
3: Y además que pues justamente es esto, ¿no? De que como adulto también ir y ver que no, los museos no solo solamente son para ver, sino también jugar y aprender, que esto es, así es la mejor manera de aprender, ¿no?
4: Oye, es lo más divertido ser adulto y poder hacer cosas que a lo mejor cuando eras muy pequeño, muy pequeña, no podías hacer. Ajá. Y en el museo de pronto la gente se tira en el suelo y construyen cosas y están armando. Así que adelante, tenemos una oficina general de miedos donde las niñas y los niños dibujan los miedos. Y fíjate que hay muchos más adultos que dibujan miedos que niños y niñas. Y lo dejan en el archivo muerto y firman un recibo. Es muy divertido. De verdad, yo creo que tienen que ir.
3: Ahora, me comentas que hay la niña esta de 8 años que empezó a hacer. ¿De qué edades pueden ir los peques?
4: Desde los 4 años más o menos ya la van a poder pasar súper bien. Los niños ya muy chiquitos de la primera infancia un poco van a estar acompañando, pero yo creo que desde los 4 en adelante se la van a pasar increíble.
3: Y ahora, en estos días, ya como entre semanas, supongamos que no pueden acudir a los talleres estos, ¿qué más tiene el museo?
4: Pues en la semana justamente estamos teniendo algunas sesiones de collage. Estamos haciendo unos retratos en collage que tienen que ir a ver con papel. Estamos haciendo unos proyectos súper interesantes también con cajas de cartón. Estamos haciendo ciudades con cajas y estamos trabajando mucho este tema de creatividad con muy poquitos materiales. Entonces, como descubrir la materialidad y tu creatividad a partir de eso. Entonces, toda la semana estamos abiertos, ya saben, de 9 a 1, de 4 a 8 y ahí adelante.
3: Porque además, la gente que oportunidad de acudir al museo, la verdad es que no se lo pierda, pero pues los últimos dos eventos que han tenido, que es el de diálogo en la oscuridad y el de las ilusiones ópticas, han sido cosas que de verdad uno como los ha presenciado, si le vuelan a uno la cabeza.
4: Sí, y la que viene es sobre, se llama Prende la Luz. Y queremos explorar con ustedes las tecnologías de la luz. cómo nació la primera lámpara y cómo estamos hoy con la luz LED y cuáles han sido las diferencias entre ellas. Yo creo que también va a ser muy interesante que vean todas las posibilidades que se han creado y todo lo que hay alrededor de la luz que hemos creado con nuestras manos. Es súper interesante. Inauguramos en septiembre.
3: Porque son eventos muy distintos. El de Diálogos en la Oscuridad era totalmente a oscuras. Para la gente que no lo pudo ver, pues se les cuento un poquito. Y el de las ilusiones ópticas era, pues, ver, ahora sí que ver ese espacio, porque el Diálogo en la Oscuridad no lo podías ver. Pero ver qué tan grande es y cómo, y cómo se maneja y las ilusiones ópticas en las que podías participar.
4: Sí. Y ahora nos vamos a ir a la luz, a los focos. Sí, entonces, yo creo que les va a llamar mucho la atención, porque es raro ir a un museo donde hablemos de eso, pero creo que les va a interesar muchísimo.
3: Pero la tecnología siempre es bueno conocerla, siempre. Ver cómo ha evolucionado.
4: Va a estar increíble, porque además, fíjense que cuando la energía nuclear rompe el átomo y sale la energía, hay una luz azul que crea, que es la radiación Cherenkov, y eso lo van a ver en la exposición. Entonces, sí les va a gustar, sí les va a parecer súper interesante.
3: Ricardo, no puedo esperar para ver todo esto. Por favor, dile a la gente dónde los pueden encontrar.
4: Nos pueden encontrar en Instagram y en Facebook, Museo de la Luz Mérida, y ahí van a estar todas las promociones. Acuérdense que estamos a 25 pesos. Y pues nada, llámenos por teléfono, síganos ahí, escríbanos a nuestro WhatsApp, ahí estamos en el museo junto a la plancha.
3: Los vamos a estar siguiendo, los vamos a estar viendo, yendo a verlos, porque sí, la verdad, si usted tiene oportunidad, no se lo pierda. Ricardo, te estamos viendo pronto.
4: Muchas gracias.
3: Esperamos de regreso. Ahora vamos a ir al otro lado del estudio porque Humberto tiene mucha más información. Humberto, vamos contigo.
5: Muchas gracias, Alejandro. Efectivamente, tenemos más información y es en el ámbito electoral, porque avanzan los preparativos rumbo a las elecciones de 2027 en Yucatán.
6: El próximo 6 de junio de 2027 se realizarán las elecciones para 17 gubernaturas, ayuntamientos, diputaciones locales y federales en México. En estas jornadas, tres nuevos partidos políticos se integrarán a la boleta, entre ellos uno local, que es Compromiso. Y a nivel nacional, Partido Paz y Somos México, explicó el secretario ejecutivo del IEPAC, Enrique U.
7: Ya el Consejo General del Instituto ha sesionado, ha aprobado las resoluciones procedentes y también ha negado el registro a las organizaciones que no cumplieron con los requisitos. De tal manera que la resolución en la que se otorgó la constitución de un nuevo partido político local ya surtió efectos a partir del 1 de julio.
6: En cuanto a los financiamientos para cada partido político, se están determinando los montos. Ahora el IEPAC trabaja en el análisis y evaluación de mecanismos del proceso anterior para eficientar el venidero.
7: De tal manera que ahorita lo único que estamos haciendo es actualizar las solicitudes del recurso, porque esto se tiene previsto que iba a pasar, ¿no? Que se iba a tener que contar con ello. Y ahorita nada más estamos actualizando las solicitudes y afinar lo de los nuevos partidos políticos nacionales.
6: Así avanzan los preparativos para el próximo proceso electoral federal 2027 en México.
5: Y desde el Congreso de la Unión proponen iniciativas en materia de salud mental.
6: Un Instituto para la Diversidad, Prevención del Suicidio y Atención Emocional son los temas prioritarios que atender. Por ello, la diputada federal Mónica Sandoval ha propuesto diversas iniciativas.
8: Nosotros estamos ahorita promoviendo y luchando muy fuerte que también la salud socioemocional ya sea ley en las escuelas, porque sabemos muy bien que con todo lo que pasa, pues le han dado atención a las partes.
6: La diputada federal señaló que es prioridad garantizar la salud de la comunidad LGBTIQ+, así como un presupuesto para ello.
8: El apoyo que se había ganado para la obtención de vacunas del VIH se les quitó. Lo que han tratado es de disfrazar de alguna forma los apoyos y tratar de acomodar en alguno de las instituciones, como es en la institución de la mujer, en la institución de los jóvenes, en la institución de adultos mayores, han tratado de acomodar a la diversidad, pero no hay como tal un presupuesto.
6: Finalmente, la legisladora federal Mónica Sandoval señaló la importancia de promover la inclusión y erradicar la discriminación.
5: Y en más información, le cuento que realizan el segundo encuentro de arboricultura Yucatán 2026.
9: Se llevó al cabo el segundo encuentro de Arboricultura Yucatán 2026, evento que reúne a especialistas, autoridades y ciudadanía para promover el cuidado y manejo adecuado del arbolado urbano, explica Daniel Flores, presidente de la AC.
10: La asociación tiene muchos como objetivos. Uno es, por ejemplo, profesionalizar el servicio de poda. Esto es algo que venimos como arrastrando desde hace mucho tiempo. Y la práctica de poda de árboles se viene haciendo de una manera muy como muy tradicional y a veces sin la seguridad y sin el conocimiento como del árbol como un individuo vivo, ¿no?
9: El programa incluyó conferencias, mesas de trabajo y demostraciones de prácticas de poda. Durante el encuentro, la Asociación Civil destacó su colaboración con autoridades estatales y municipales para impulsar buenas prácticas en materia de arbolicultura.
10: Hemos tenido recientemente actividades con cuadrillas de poda de CFE para que igual evitar esos típicos cortes que vemos a veces en los árboles donde realmente no es una poda, sino es algo bastante feo que le hacen a los árboles.
9: Como parte de las actividades, el equipo de poda de árboles realizó una exhibición de trepa en la que se mostró la forma correcta y segura de realizar esta técnica. El objetivo fue concientizar sobre la importancia de aplicar métodos profesionales que protejan tanto a los trabajadores como a los árboles.
5: Cada fin de semana expertos en plantas exponen y ofertan una gran variedad de ejemplares. Este fin de semana se reunieron en el poniente de la ciudad.
9: En el Parque de la Cuarta se llevó al cabo un bazar de plantas que oferta gran variedad de opciones para brindar mayor naturaleza a los hogares, explica una de las organizadoras, Norma May.
11: Manejamos plantas rosales, manejamos de colección, manejamos hojas de ornato, manejamos frutales, cactus, suculentas, hay variedad, también hay adornitos. Tenemos adornitos, macetas de cemento, de plástico, sustratos. Tenemos, aquí en Bazar de Plantas usted encuentra todo lo que es para su jardín, desde la maceta, la planta y el sustrato.
9: Entre las opciones con mayor demanda se encuentran los cactus. El expositor Alejandro Cancino explica las recomendaciones para cuidarlos y mantenerlos en buen estado.
12: Nosotros tenemos una falsa información de que el cactus, por ser cactus, es solamente sembrarlas, tenerlas y no regar y ya tenemos un cactus en perfectas condiciones. Nosotros, pues en base a nuestra experiencia, hemos dado cuenta que eso es completamente mentira. Los cactus necesitan, como toda planta, fertilizantes a base de fósforo y potasio.
9: El bazar se realiza cada sábado en el Parque de la Mejorada y los domingos una vez por mes en diferentes puntos de la ciudad, para que más personas puedan conocer y adquirir plantas.
5: Vamos un corte. Ya regresamos con más información a CIPSE Noticias más temprano.
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14: 8:31. 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

0: Estamos de regreso y me da mucho gusto que como todos los lunes nos acompaña la abogada Alejandra Pacheco. Esta mañana vamos a conversar de la libertad de expresión. Abogada, muy buenos días, bienvenida.
1: Hola Humberto, un saludo para toda la audiencia, un gusto iniciar la semana desde aquí.
0: Y con un muy buen tema, me encanta este tema porque a raíz yo creo que de todo este movimiento digital y las redes sociales se ha intensificado y yo creo que marcar los límites y sobre todo fundamental ejercer el derecho, sí, pero tener claro hasta dónde puede ser la libertad de expresión, ¿no?
1: Así es, Humberto. Fíjate que a mí me encanta. Creo que a veces cuando conocemos las implicaciones y los orígenes de un derecho, cómo surge y por qué hoy podemos hablar de este derecho a libertad de expresión, pues le damos su justo valor y no trivializamos un derecho tan importante. Nos podemos remontar a 1853, cuando Santa Ana era el presidente, y el nigromante Ignacio Ramírez empieza a utilizar la letra, la escritura, la imprenta en nuestro país para denunciar injusticias, para denunciar persecuciones del gobierno y de otras figuras, y esto se vuelve como una voz de las personas que no tenían voz, ¿no? Quiero decirte que antes de en nuestro país el silencio estaba legalizado. Era lo correcto, ¿no? Y a partir de entonces empiezan a generar distintos movimientos para proteger esas condiciones que no son adecuadas para la ciudadanía. Empiezan a hacerse movimientos y llegamos hasta 1917, que diremos qué lejos. Pero fíjate, desde 1917 se empieza a regular en la Constitución esta libertad de expresión, que no pueda ser perseguido por aquellas que son tus ideas, ideologías, incluso, Humberto, por posiciones religiosas, ¿no? Hasta llegar a lo que hoy tenemos dentro del marco de derechos humanos, que es que tanto tú como ciudadano, cualquier ciudadano o ciudadana, tenga derecho a expresar sus ideas, opiniones, y cualquier medio de comunicación también tenga derecho a expresarlas en el espacio de lo público, sobre todo, de ahí estamos hablando del derecho a la libertad de expresión, pero tiene otra dimensión que es la dimensión colectiva, que toda la ciudadanía tiene derecho, Humberto, a recibir información, a saber lo que acontece en el país y a partir de ello tomar decisiones informadas como sociedad.
0: Hombre, qué batallas se habrán librado, ¿no?, para llegar hasta donde hoy estamos, desde luego, ¿no?
1: Por supuesto, Humberto, y decirte que el hecho de que esté protegida a nivel legal la libertad de expresión, pues tiene un valor enorme porque, como tú dices, hasta dónde hemos llegado, pero también hoy en nuestro país, si hay algo que está documentado, es la persecución y asesinato de periodistas, claro, ¿no? Por aquellas opiniones o aquellos crímenes que denuncian, y entonces ha cambiado esta forma de entender la libertad de expresión y la necesidad de protección. También decirte, Humberto, que creo que la ciudadanía es importante que comprendamos. Tú iniciaste diciendo algo muy relevante. En los medios digitales hoy, todo el mundo puede opinar.
0: Claro.
1: ¿Qué cambió? Antes la libertad de expresión era una expresión de un derecho vertical. ¿Por qué vertical? Porque los medios de comunicación hasta hoy, los medios formalmente instituidos, periódicos, canales de televisión, también digitales, pero legalmente instituidos, tienen, por supuesto, a una línea editorial, algún responsable que atiende a esa línea editorial, a eso que se va expresando. Pero una vez que hemos democratizado la libertad de expresión, cualquiera puede en sus redes sociales

0: Están bien establecidos que es diferente, pero en cada caso concreto se tiene que analizar cuáles fueron las condiciones, las opiniones que expresó. Pero sí hay límites que tenemos que considerar, tanto el influencer, el youtuber, yo como ciudadano y ciudadana, no puedo incitar en mis opiniones o en mi forma de comunicarme a cometer delitos, ¿no? Por ejemplo, crímenes de odio, cuando estamos contra algunas personas o algunas actitudes. Esto, hacer apología del delito, no está permitido. Daños a la moral, persona, calumnias, todo esto, la misma constitución y el desglose de las redes, de las leyes secundarias, nos dice que está prohibido y tenemos que tener en cuenta que hay límites para el ejercicio de nuestra libertad. No se trata de, bueno, porque yo lo pienso así es, o porque yo soy un influencer, un TikToker, no puedo decir cualquier cosa de alguien y no tener consecuencias. Entonces, tenemos que entender que la libertad de expresión es un derecho que lo que protege es que de origen la autoridad no pueda censurar a la ciudadanía, ¿no? No pueda limitar sus pensamientos y su ideología, pero también ese límite va, ese derecho va a enfrentar el derecho de las otras personas y otros ciudadanos. Y por eso hoy que estamos, por ejemplo, Humberto, ante la inteligencia artificial, que se pueden generar imágenes de una persona, situaciones que no son reales. Uno, dentro de ese derecho a la libertad de expresión, tiene que señalar que es una imagen, por ejemplo, creada por inteligencia artificial. Entonces, a la hora de las consecuencias, Humberto, va a haber consecuencias, aunque no sea yo más que un ciudadano o una ciudadana. Hay casos, por ejemplo, en la etapa electoral, que dice alguien, no, pero es que yo soy un ciudadano, estoy apoyando ahí libremente. Pero bueno, se descubre que está recibiendo dinero, ¿no? De algún partido político. Entonces, todo esto está siempre en el marco de puedes expresar libremente tus pensamientos, ideas, opiniones, pero hay responsabilidades detrás de cada cosa que expresas en lo público.
1: Me quedo con esa idea en la plática de hoy, ya lo iremos desmenuzando a lo largo del mes, pero bien, podemos decir, el derecho a la libertad de expresión es un derecho que también coexiste con otros derechos y en el momento en el que converge y que viola algún otro derecho, pues ahí habrá alguna consecuencia. Lo
0: Así es,
1: platicaremos
0: Humberto.
1: ahí paso a paso. Muchas gracias, como siempre, por estos
0: Al
1: temas
0: contrario,
1: interesantes,
0: Humberto,
1: esta
0: a
1: breve
0: ti.
1: introducción a la libertad de expresión. Nos vemos la próxima semana.
0: Así es, Humberto.
1: Vamos nosotros con los muchachos que ya están listos con los espectáculos. Adelante.

0: Gracias, Humberto. Así es, ya estamos aquí en su sección de espectáculos porque usted lo pidió. Nosotros lo escuchamos a través de la tele, dijimos, ellos lo están pidiendo, hay que llevárselos, Dan.
1: Claro que sí, como debe de ser. Oye, y comenzamos con Pedro Sola, que no la está pasando nada bien. Ya hemos platicado de él sobre este tema que surgió después de que diera unas declaraciones sobre la presencia de los perritos en establecimientos que son pet friendly, o sea, en los que puedes llevar a tus mascotitas. Y bueno, escalaron ya, mi querido Alejandro, hasta un ámbito legal. Imagínate, esto después de que una organización a favor de los derechos de los animales emprendiera acciones en su contra. Y fue a través de redes sociales que esta asociación de nombre Va por Sus Derechos dio a conocer que ya denunció formalmente a Pedrito Sola por los presuntos cargos de apología del maltrato animal y provocación pública a cometer un delito. Tal parece que las disculpas que pidió este conductor del programa Ventaneando, pues no sirvieron de mucho, la gente todavía no lo perdona. Y justo platicábamos sobre esto, de que, ok, él ya había cumplido su parte en salir a dar una disculpa pública, pero no sabíamos cómo lo iba a tomar la gente, al parecer nada bien.
0: Así es, como que las disculpas a mucha gente, pues, no le importó, por decirlo así, porque dicen que, pues, los perritos, es cierto, no tienen como voz para poder hablar de sus derechos. Entonces, hay gente que se tomó esto en sus manos y dijo, vamos a hacer una denuncia porque, pues, ya decir que quieres, tratar así un animalito, pues nunca está bien.
1: Claro, no. Inclusive Pati Chapoy ya también está un poco inmiscuida en este tema porque antes de la disculpa tengo entendido que ella también empezó a hablar del tema, cosa que no fue bien vista por todas estas personas que

0: pertenecen a este tipo de asociaciones y también estaban pensando ya tomar cartas en el asunto, legalmente hablando, en contra también de ella. Entonces vamos a ver qué sucede con todo esto. La verdad es que no tengo el conocimiento si procede o no procede, pero seguramente va a dar mucho de qué hablar.
1: Habría que preguntarle a la abogada. Justamente hasta quieren cancelar el programa, entonces pues habrá que ver
0: mientras
1: qué pasa.
0: Sea un ser viviente no puedes estar haciendo eso, y lo hemos hablado muchísimas veces de la responsabilidad que tenemos al estar frente a una cámara de televisión o de un micrófono en donde muchas personas pues son las que te escuchan. Entonces pues tienes que ser ejemplo y tienes que llevar con esa responsabilidad contigo siempre.
1: Así es, lo que uno dice es muy importante, mi querida Nan. Y pues hablando de decir cosas importantes, y resulta que, ¿te acuerdas que hace unas semanas te comentaba yo del príncipe Harry que iba a ir a Inglaterra, iba a estar ahí con su familia? Pues resulta que sí fue. Ajá. Estaba allá y hizo algo que a todo mundo agarró como por sorpresa, así como en curva, porque se puso a hacer, escucha esto, yoga con cabras durante un evento. Scottish Little Soldiers, que brinda apoyos a jóvenes que han perdido a uno de sus padres en el servicio militar. Pero y mucha gente dijo, ¿cómo que el príncipe Harry está haciendo cosas con cabras? Pero sí, o sea, la verdad es que él, sabemos que los hijos de la princesa Diana son bastante ligeros en ese aspecto, no tienen miedo de ensuciarse las manos, de estar justamente con animalitos. Entonces, chistosamente, se le tomaron fotos, a él se le vio muy feliz. No sabemos, no sé, no leí en la, no vi en todo esto si estaba Meghan con él, pero él sí estuvo muy feliz. Y pues también recordemos que va a estar en los Invictus Games de Birmingham, que en esta ciudad se va a albergar los veteranos heridos. Así que, la verdad, como siempre, el príncipe Harry hace pues muchas cosas que mucha gente dice, ¿qué está haciendo? ¿Por qué está con cabras? Pero muy lindo.
0: Ay, me encanta. Digo, tenemos que recordar que es un ser humano como todos y obviamente se divirtió muchísimo. Yo también vi las imágenes en donde está atacado de la risa. Inclusive hay ahí por ahí una anécdota que una cabrita le dio un tope bastante bueno que lo tumbó, pero que él estaba encantado, él la pasó divino, y qué bueno que se deje ver de esta manera. Después de todo fue lo que les enseñó la princesa Diana mientras estaban chiquitos, ¿te acuerdas? Los vimos infinidad de veces haciendo un montón de cosas que no era de la realeza según esto, pero ellos siguen con este legado, esta escuela.
1: Así es, la verdad es que ellos siempre han sido muy relajados, muy muy cercanos a la gente, y qué bueno verlos así, y que ver que pues ahora sí que de alguna manera la realeza está con su gente.
0: Tan guapo, con todo respeto, con el real respeto.
1: Con el real respeto. Oye,
0: ya se nos acabó el 20, mi querido Alejandro.
1: Oye, sí, pero apenas es lunes, así que mañana vamos a ver todavía qué más hay para traerles aquí a su sección de espectáculos. ¿A dónde vamos, Dan?
0: Al otro lado del estudio, porque Abril tiene información muy importante.
1: Vamos con Abril.
2: Gracias, Nancy. Gracias, Alejandro. Por supuesto que tenemos información importante, y es que recordarle a la gente que con toda la confianza nos puede escribir en nuestras redes sociales. Nos encuentran en Facebook, X o Instagram como @cipsenoticias. Y también, si quiere escribirnos ya más directo, tiene nuestro WhatsApp, apúntelo bien, 97-38-5704. Ahí nos puede mandar preguntas a nuestros expertos, saludos o comentar acerca de los temas que estamos teniendo aquí al aire. Por ejemplo, el día de hoy ya vamos a mandarles saludos a las personas que están iniciando la semana con nosotros. Un gran saludo a Argoncito, Javier Sansores, Landy Sansores, José Adolfo Méndez y Víctor Tiquet. Gracias por acompañarnos. Y también tenemos unas felicitaciones de cumpleaños. Le mandamos un gran abrazo y le deseamos lo mejor a nada más y nada más que María Paz, que se la pase muy bien y que reciba muchísimo pastel, alegría, muchísima salud y, bueno, una vuelta más al sol. Muchísimas felicidades. De parte de aquí, de todos en el estudio de Cipse Noticias Más Temprano, te mandamos un abrazo. Ahora vamos a una breve pausa, pero quédese que ya regresamos a Cipse Noticias Más Temprano.

0: y volvemos.
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2: 8:47.
3: 8:47.
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0: De regreso con más información y les comento que conservan la cultura francesa en el estado de Yucatán.
1: Con música y gastronomía, el Colegio Internacional Francés en Yucatán conmemoró la toma de la Bastilla, fiesta nacional de Francia que se celebra cada 14 de julio, explica el director Jean-Louis Lejeune.
2: Yo pienso que además o afuera del idioma, yo creo que el espíritu humanista que fue desarrollado en Europa y que se concretó por la toma de la Bastilla, que es la liberación de los hombres, el simbolismo, digamos, sigue para todos los países del mundo.
1: La fecha recuerda el 14 de julio de 1789, cuando el pueblo francés tomó la Bastilla en París como símbolo de lucha contra la tiranía y la opresión que vivía en esa época. Este 2026 se cumplen 237 años de aquel acontecimiento histórico que marcó el inicio de la Revolución Francesa, explica el cónsul honorario de Francia en Yucatán, Mario Ancona.
3: Porque este año se cumplen los 200 años de la relación entre Francia y México. O sea, en 1826 se establecieron relaciones diplomáticas México-Francia. Y a partir de esa fecha, pues han sido dos países hermanos donde actualmente tenemos muchísimo intercambio y cooperación bilateral en educación, en tecnología, en cultura.
1: Durante la celebración, la comunidad escolar y francesa disfrutó de actividades culturales, platillos típicos franceses y presentaciones musicales que resaltaron los valores de libertad, igualdad y fraternidad.
0: En Yucatán, desde hace 22 años, se capacita a voluntarios interesados en fomentar el amor por los libros. Habló de este tema la coordinadora del Programa Nacional de Salas de Lectura, Milly Martínez.
4: Entonces, estos voluntarios abren un espacio denominado Sala de Lectura, en donde realizan diversas actividades en pro del fomento de la lectura. En Yucatán ya tenemos ya 22 años del programa, aunque el programa ya tiene 30 años en existencia. El año pasado fue su aniversario número 30. Ya contamos con más de 190 salas activas a nivel estatal en diferentes espacios como Muna, Mashcanú, Valladolid y Mérida, por supuesto. Progreso también.
5: Por ejemplo.
4: Sí. Cada ciudadano que tenga ganas de compartir la lectura, ya sea de forma virtual o presencial, en diferentes espacios, pueden ser bibliotecas, parques, en el garage de la casa, de amas de casa, también por supuesto docentes, hay mucho docente en el programa, de ingenieros, hay de todo un poco.
0: Más de 700 estudiantes del Instituto Tecnológico de Progreso serán con becas para fortalecer su permanencia en las aulas. Además, las alumnas de ingeniería podrán acceder a un doble apoyo económico con el objetivo de reducir los gastos y evitar la deserción académica. De esto platicó su director, Clemente Escalante.
6: Somos una escuela prioritaria, el Tecnológico Progreso, con el apoyo de don Huacho Díaz Mena. Nos acaban de dar 703 becas de jóvenes escribientes. El futuro, que son 5.800 pesos bimestrales, que le permite desahogar a nuestros jóvenes cualquier tema que tengan con transporte, educación, gastos, y que permite que los jóvenes se puedan aplicar a la academia. Es importante dar que nuestras mujeres ingenieras cuentan también con la beca STEM, que evita el pago de las inscripciones o los costos que esto tiene. Nuestras mujeres ingenieras podrían contar con la doble beca, estar con la beca STEM y también con la beca de jóvenes escribiendo el futuro. Definimos que el Tecnológico Progreso está listo, y particularmente por todo lo que viene para este nuevo año, que tiene que ver con la mejora en las instalaciones, con la actualización constante de los mejores doctores, maestras y maestros docentes en el TEC. De hecho, un cordial saludo para todos ellos, y que el ámbito administrativo ha extendido sus horarios de atención para que estemos listos para recibir a nuestros jóvenes.
0: Algunos canes encuentran una mano o ayuda, sin embargo, los casos de abandono, maltrato y crueldad van en aumento. Aquí la nota.
5: casos de maltrato animal van en aumento, así como los reportes ciudadanos. Sin embargo, la responsabilidad no termina ahí, puesto que los albergues y hogares temporales se ven saturados. Así lo informó la presidenta de la asociación, Gabriela Romero.
7: Los reportes que recibimos y los reportes siguen siendo los mismos desde hace 14 años. Hay un poquito más de información sobre la tenencia responsable, sí, sobre la adopción, sí, pero existen comisarías, lugares en donde no hay esa cultura de respeto que todavía sigue en una alta. Por ejemplo, hay gente que todavía amarra a sus perros y cree que es normal.
5: La falta de cultura y sobre todo de empatía son algunos de los detonantes de los casos de maltrato, crueldad y abandono animal.
7: Hace poco me reportaron a una perrita con un prolapso en la vagina. Pues eso se debe a enfermedades venéreas entre ellos. Muchas veces es el TBT, el famoso TBT, que es un cáncer que se produce por la cruza indiscriminadamente de animalitos de la calle. Y tuvimos un caso de 3 bebés que fallecieron. O sea, nosotros tomamos el caso, la mamá viene con TBT.
5: Actualmente la asociación Cinco Huellitas, que es un hogar temporal, cuenta con 20 canes, quienes fueron rescatados y rehabilitados. Ahora buscan un nuevo hogar o, en su caso, donativos.
7: Cinco Patas nace de esa necesidad de querer ayudar sin tener un lugar físico, y es cuando yo creo Cinco Patas, hogares temporales, y hasta el día de hoy contamos con hogares temporales que nos brindan su casa, que nos ayudan con la alimentación, o sea, darles el techo, el alimento, y ya nosotros nos hacemos cargo de todo lo demás, de sus traslados, de sus gastos médicos, de su alimentación hasta su adopción.
5: Las redes sociales de la asociación es 5Patas5 y Patas AC.
0: Fíjense que me encanta todos estos temas que trae la abogada Alejandra Pacheco. Hoy dio una breve introducción de todo esto que es tan importante como la libertad de expresión. Así y es. Próximamente vamos a tocar. Ya ven que todo el tema digital está como que el boom, ¿no? Y de pronto todos los temas nos relacionan de alguna forma con las redes sociales y con la forma digital. Hay que tener mucho cuidado con lo que de pronto estamos publicando. Así porque es. Creemos que la libertad de expresión es poder decir lo que se nos antoja, ¿no? Pero el hecho de que también existen otros derechos como la privacidad, el honor, la seguridad, ¿no? Y si tú, por ejemplo, ejerces un derecho, pero estás vulnerando mi seguridad, fíjate, algo que de pronto, oigan, fíjense que tal persona está haciendo fraude, y vámonos, subes la identificación de esa persona, no has comprobado nada, pero ya está la dirección y ya está toda la información privada de esa persona. Puede que sí, puede que no, esté haciendo un fraude, pero al final de cuentas tú ya estás vulnerando el derecho a la privacidad. Bien peligroso, ¿no?
8: Y es muy importante todo esto que dices, porque muchas veces vemos estas situaciones de pareja, llamémosle, por ejemplo, de que es que tal persona hizo, y pues no sabe si hizo o no hizo, si pasó o no pasó, nada más ya lo pusiste y ya la otra persona es la que queda mal.
9: Sí, y reconocer que bien se habla de libertad de expresión y uno cree que inmediatamente solo se limita a los periodistas o nosotros como medios de comunicación, que nosotros tenemos sí esta responsabilidad de con mucho orgullo y preparación las estamos aquí pues ejerciendo, pero también en nuestro día a día, como ves ahora gracias a las redes sociales, tenemos tanto la responsabilidad, cada derecho tiene una responsabilidad y nuestra responsabilidad es discernir toda la información que estamos obteniendo, leer, esperar, porque eso pasa en redes sociales, uno publica automáticamente algo y ya creen que es verdad.
10: Claro,
9: no te está, exacto, no te tienes a pensar quién lo publicó, con qué intención lo publicó, qué está publicando.
8: Fuentes,
9: créeme, bro.
10: Sí, las fuentes tienen que ser confiables y no acelerarnos, porque pasó durante esta fiesta del fútbol en donde pasaron ciertas cosas y subían, esta es la persona, y te ponen la cuenta y ya se van todos directo a la cuenta y la reportan. Pierden estas personas, inclusive la cuenta,
8: trabajos,
10: o muchas veces ponen la dirección de las casas y van y les avisan, sin ni siquiera constatar y comprobar que realmente se trata de ellas. Entonces estamos en una época de muy poca tolerancia, tenemos que hacer un alto, tenemos que ser como fríos en el sentido de este tipo de casos y ponernos a investigar sobre todo, sí, y no seguir la cadenita.
0: Muchas veces historias hasta mal contadas. Oigan, muchachos, redes sociales.
10: Hablando de... Se vuelve el teléfono descompuesto, pero no, en Instagram a mí me encuentran como Nancy Salinas 888 y en Facebook como Nancy Salinas Oficial. Alejandro.
8: A mí me pueden encontrar encontrar en Facebook y en Instagram como alejandro.solís90. Me pueden mandar mensajes, saludos, los temas. Yo con mucho gusto le voy a responder.
9: Pura información verificada pura de tu información parte. Verificada. A mí me puedes encontrar en Instagram como abril.mayo11. También pura información verificada y pues un cotorro también verificado. Humberto.
0: Me encuentra como Humberto López Mida en Facebook y también en Instagram. ¿Qué vas a subir a ver en tus redes? Verificado.
9: Verificado.
0: Es que me dice Abril, no me sigues en mis redes sociales. ¿Tiene una publicación?
9: Ya tengo dos.
0: Ya tengo dos publicaciones. Bueno,
9: okay. Si me siguieras, supieras que ya tengo dos.
0: Ahora te voy a empezar a seguir. Nos vemos. Pásala bonito.
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13: Las 9.
14: 9 o'clock.
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10 de la mañana con 5 minutos. Buenos días, Back in Timers. ¿Cómo están? Qué alegría poderlos saludar a estas horas del día. Soy Tania Marín. Hoy, pues en un pequeño cambio por situación especial, mi querida Cici Hueso los estará acompañando en punto de las 3 de la tarde. Y yo los acompañaré en este viaje musical, lunes de cafeína musical. Un día donde necesitamos sí o sí ese shot de energía auditiva para, pues, para empezar de la mejor manera nuestra semana. Así que prepárate a disfrutar esta gran programación que traemos el día de hoy para ti, que estoy segura que te va a poner a bailar, que te va a poner de buenas, porque está científicamente comprobado que una buena canción puede cambiar tu estado de ánimo. Así que bienvenidos a Back in Time, soy Tania Marín. Comenzamos con esto de Robert Palmer, que sonaba a principios de los años 80, Looking for Clues. Lo escuchas aquí en Back in Time.

0: Back in Timer, seguimos disfrutando de este lunes de cafeína musical con muy buena música y también muy buenas noticias. 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Momento de irnos a una pausa, regreso con más. Estás en el lunes de cafeína musical de Back in Time.
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Ya a las 10 de la mañana con 34 minutos, Back in Timers, estamos de regreso en este lunes de cafeína musical, disfrutando de esos grandes temas que nos ponen de buenas, que nos animan un poquito en este comienzo de semana, que de repente los lunes cómo nos cuestan trabajo. Así que vámonos con un poco de High Energy, es Evelyn Thomas. Lo escuchas aquí en el lunes de cafeína musical de Back in Timers.

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1: Back in Timers, estamos de regreso, seguimos disfrutando de este lunes de cafeína musical y qué buen tema nos acabamos de aventar, Evelyn Thomas con High Energy. 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Ahora sí, vámonos con algo de mediados de los años 80. Esto que formará parte del álbum Breakout de The Pointer Sisters. Se titula Jump. Ya lo escuchas aquí en el lunes de cafeína musical de Back in Time.
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1: 10:57. 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
5: El gol del yucateco Henry Martín ante la selección de Arabia Saudita fue uno de los goles más espectaculares y también que generaron historia para México y para Yucatán también. Fue al minuto 47 cuando, iniciando el segundo tiempo, Henry Martín consiguió la anotación, con la cual él pasa a la historia por ser el primer yucateco en anotar un gol en las Copas del Mundo.
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Ya a las 11 de la mañana, Back in Timers, iniciando ya esta segunda hora de cafeína musical. Y yo creo que un lunes de cafeína musical no sería lo mismo sin algo de rock. Y justamente el día de hoy es el Día Mundial del Rock, 13 de julio. ¿Esto por qué se celebra? Bueno, la elección de este día conmemora aquel histórico evento, aquel histórico festival, el Live Aid, llevado a cabo justamente un día como hoy, pero del año 1985, es decir, hace que 41 años, ¿no? Este evento que fue un mega evento musical que con fin benéfico. Justamente el fin era recaudar fondos para combatir la grave crisis de hambruna que golpeaba por ahí algunos países africanos. Y algo maravilloso de este evento es que se celebró al mismo tiempo en dos continentes diferentes. Por un lado en Londres y del otro lado acá en Estados Unidos, exactamente en Filadelfia. Este evento que fue retransmitido vía satélite, imagínense, a más de 100 países y que alcanzó una audiencia masiva de más de 1.500 millones de espectadores. Imagínense eso, hace 41 años, y por supuesto que reunió ahí a las máximas estrellas de aquel momento. Y justamente en ese concierto, pues por supuesto, esta presentación inolvidable de Queen, que justo nos vamos a ir con algo de esta gran banda. También estará sonando por aquí algo de David Bowie, que formó parte también de este mega concierto. Y también estaremos escuchando por ahí algo de los artistas que fueron parte de este gran evento, un evento histórico, y que justamente gracias a eso hoy celebramos el Día Mundial del Rock. Así que súbanle, que ya suena algo de Queen, Bicycle Rise. Lo escuchan aquí en el lunes de cafeína musical de Back in Time.

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20: Ya a las 11 de la mañana con 18 minutos, Back in Timers, estamos de vuelta en este lunes de cafeína musical, disfrutando de grandes temas y también celebrando el Día Mundial del Rock. 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Ahora sí, vámonos con esto de Erasure. Se titula Love to Hate You. Lo escuchas a través de Kiss 97.7 en este lunes de cafeína musical.

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1: 11:31.
2: 11:31.
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1: Once 46.
2: 11:46.
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10: Ya a las 11 de la mañana con 48 minutos, Back in Timers, estamos de regreso a través del 97.7. Seguimos disfrutando de este lunes de cafeína musical, recorriendo las diferentes décadas en las pistas de baile. Hace un momento escuchamos algo de Kim Massal con Young Hearts Run Free, también Tom Crohane, Life is a Highway, y esta gran colaboración Mick Jagger y David Bowie con Dancing in the Street. Estos dos que formaron parte de Live Aid, este gran concierto benéfico realizado hace 41 años y por el cual hoy celebramos el Día Mundial del Rock. Así que vamos a continuar con más, y que por cierto más adelante tendremos lunes de Ring, así que les voy adelantando el teléfono en cabina, nuestro WhatsApp Kiss, para que puedan participar, para que puedan votar. 99 94 59 79 02, 99 94 59 79 02, este número que más adelante les va a servir para formar parte de la batalla musical del día de hoy. Así que mientras nos vamos con más, llega Gloria Estefan, You'll Be Mine, Party Time, ya suena aquí en Back in Time.

0: Seguimos disfrutando de este lunes de cafeína musical, Back in Timers, con unos clasicazos de la música que estoy segura te trajeron buenos recuerdos, esos recuerdos dentro de la pista de baile. Y antes de continuar con más, quiero recordarles que en Walmart la emoción del fútbol no termina, así que vayan y disfruten porque van a encontrar carne para hamburguesa bachoco de 904 gramos a 129 cada uno y variedad de salchichas Chimex de 800 gramos a 82 pesos cada uno. 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Ahí está, no hay pretexto para no seguir disfrutando de los partidos de fútbol. Ahora sí, vámonos rápidamente a una pausa. Regreso con más. Estás en el lunes de cafeína musical de Back in Time.
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4: 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Dios te salve María, llena eres de gracia, el Señor es contigo. Bendita tú eres entre todas las mujeres, y bendito es el fruto de tu vientre, Jesús. Santa María, Madre de Dios, ruega por nosotros pecadores, ahora y en la hora de nuestra muerte. Amén. He aquí, la esclava del Señor, hágase en mí según tu palabra. Dios te salve María, llena eres de gracia, el Señor es contigo. Bendita tú eres entre todas las mujeres, y bendito es el fruto de tu vientre Jesús. Santa María, Madre de Dios, ruega por nosotros pecadores, ahora y en la hora de nuestra muerte. Amén. Y el Verbo de Dios se hizo carne, y habitó entre nosotros.
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Así es, Back in Timers, ha llegado el momento de iniciar esta batalla musical del día de hoy, donde dos grandes temas estarán enfrentando, y es que las películas de los años 80 no habrían sido lo mismo sin sus canciones, estos temas que acompañaron escenas icónicas, que muchas de ellas se convirtieron en fenómenos culturales. Así que el día de hoy vamos a estar disfrutando de esta gran batalla épica de banda sonora. Por un lado, tenemos este clásico que formará parte de la película Top Gun de 1986. Es Kenny Loggins con Danger Zone, un gran tema. Esta es la opción número uno.

está la opción número uno, Kenny Loggins con Danger Zone, esta película que formó parte de... No, esta canción que formó parte más bien de la película Top Gun. Y del otro extremo del ring tenemos Push It to the Limit, esta canción que formará parte de la cinta Scarface de 1983 a cargo de Paul Egerman. Así que esta es la opción número dos. Aquí en el lunes de Batalla Musical.

está la opción número 2, Push It to the Limit, de la película Scarface de 1983. Opción número 2. Así que tú decides el día de hoy quién gana esta batalla. Facilísimo, votando por tu canción favorita o por tu película favorita, 9994-597902. A partir de este momento se abre la línea de WhatsApp para que elijas tu canción favorita. Número 1, Danger Zone, de la película Top Gun. Número 2, Push It to the Limit, de la película Scarface. Vámonos con más en lo que empezamos a recibir sus votos. 9994-597902. Estás en la batalla musical de Back in Time.

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1: 12-13.
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0: back in time. 12 del día con 21 minutos, Back in Timers, estamos de vuelta en esta batalla musical por acá. Ya tenemos algunos votos, así que vamos a leerlos y vamos a escucharlos. Recordarles que la opción número uno es Kenny Loggins con Danger Zone y la opción número dos, esta gran tema de la película Scarface, Push It to the Limit con Paul Engelman. Así que vamos a escuchar por acá. Dice opción número uno, Danger Zone. Saludos del Comanche. Muchísimas gracias por acá. Buen día, las dos están buenas. Yo voto por un empate, ok. Saludos desde la Díaz Ordaz. Saludos al Taller Basto. Muchísimas gracias. Así que bueno, un empate ahorita. Por acá dice hola, hola. ¿Quién anda por ahí? Buen día.
1: Película Scarface.
2: Buenos días, buenos días. Voy por la de Danger Zone.
1: Sus votos,
2: ¿no? Aquí trabajando desde el bodega, Herrera.
0: Muchísimas gracias. Por acá uno más. Hola, hola.
3: Hola, ¿qué tal, licenciada Tania? Muy buenos días.
0: Buenos días.
3: Aquí reportándonos de las lavadoras. Disfrutando de la programación y en esta ocasión votamos por la opción número 2. Scarface, una de mis películas favoritas. Gracias, bye, saludos.
0: A ti muchísimas gracias, que yo creo que esta película tuvo ahí pues bastante controversia cuando se estrenó allá en el 83 por la violencia que tenía y que recibió, yo creo que algunas críticas no tan buenas inicialmente, y por supuesto que la banda sonora y la canción, esta canción de Paul Engelman, pues pasaron, digámosle, un poquito desapercibidas en aquel momento, pero yo creo que con el paso de las décadas, con el auge del internet, todos estos memes que vemos de esta película, yo creo que este tema se ha convertido en un himno de culto generacional. Así que bueno, pues muchísimas gracias por tu voto. Por acá tenemos otro más. ¿Quién anda por ahí? Buenos días.
4: Hola, buen inicio de semana. Saludos. Voto por el número uno. Saludos al Packing Timer, Lalo Díaz. Saludos, sí, maestra. A todas las chicas. Bye, bye, bye.
0: Muchísimas gracias por tu voto por acá. Buenos días, Tania. Las dos son grandes canciones y me voy por empate. Saludos desde Ticul. Soy Juan. Muchísimas gracias, Juan. Y pues vámonos con más música en lo que pues seguimos recibiendo sus votos. 99-94-59-79-02. Ahí les va de nueva cuenta. 99-94-59-79-02. Soy malísima aprendiéndome los números. Pero bueno, ahí está. Y les recuerdo rápidamente las opciones. Por el número uno tenemos algo de Kenny Loggins con Danger Zone.

Esa es la opción número uno. Y en la opción número dos tenemos Push It to the Limit de la película Scarface, este clásico del cine.

Así que tú, Backintimer, decides qué es lo que estará sonando. Mientras, vámonos con algo de música. 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Ahora sí, llega este clásico Cool and the Gang Celebration. Lo escuchas en el lunes de cafeína musical y batalla musical aquí en Back in Time.

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0: Estamos de regreso en esta batalla musical, Back in Timer. Seguimos recibiendo sus votos, 99-94-59-79-02. Tú decides quién gana el día de hoy en este encuentro. Así que vamos a escuchar por acá sus votos. Hola, hola.
1: Buen día, chica Kiss. Willy de Por la Macro. Mi opción es la 1. Saludos, Back in Timers.
0: Muchísimas gracias, Willy, por acá.
2: Hola, hola. Hola, Tania. Qué buen Pacharro.
0: Hola, Pacharro.
2: La verdad está bien. Y sin embargo, me voy por la opción número 2. Saludos y excelente día.
0: Muchísimas gracias, Pacharro. Igualmente para ti, que tengas un gran día.
3: Buen día, hola, Tania. Hola, buen día, Tania. Saluditos para todos los Back in Timers. Y definitivamente. Danger Zone de Kenny Loggins.
0: Okay.
3: Espectacular canción. Leonardo, saludos de parte de Leonardo para todos.
0: Muchísimas gracias, Leonardo. Gracias por tu voto por acá. Hola.
4: Hola, buenos días. Buen día. Tania.
0: Hola.
4: Saludos a todos los Back in Timers. El día de hoy en el ring me voy a ir por la número uno, aunque las dos canciones son muy buenas. Me inclino un poquito más por la número uno.
0: Okay.
4: Feliz inicio de semana. Atentamente, el otro Manuel. Los escuchamos desde Yucalpetén.
0: Híjole, qué rico.
4: Bendiciones.
0: Muchísimas gracias, Manuel. Que tengas igualmente un increíble inicio de semana. Y qué delicia a todos los que ya están ahí en la playita disfrutando de las vacaciones. Pásenla maravilloso por acá. Hola, ¿qué tal? Buen día. Definitivamente para este duelo me voy por la opción número uno, José Luis desde Progreso. Muchísimas gracias, José Luis. Y aún tenemos chance de recibir algún otro voto. 99-94-59-79-02. ¿Dónde están los fans de esta película de Scarface? Que los necesitamos para salvar esta canción, Push It to the Limit, de Paul Engelman. Así que vamos a continuar con más. Solo les recuerdo rápidamente. Opción número uno, Danger Zone con Kenny Loggins. Esta canción que, si no estoy mal, aparece justamente cuando están estos aviones caza que están dominando ahí el cielo. Y la película, otra opción, la opción número dos, Push It to the Limit, aparece justo en ese momento donde Tony Montana ahí acumula toda esta inmensa fortuna, todo este poder. Así que estoy segura que recuerdas estos dos clásicos del cine. Vámonos con más. Llega Frank Stallone, Farm From Over. Lo escuchas aquí en Back in Time.

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8: Back in Timers, momento de irnos con el ganador indiscutible de esta batalla del día de hoy. Un fenómeno comercial que justamente hace 40 años llegaba a la posición número 2 en el Billboard Hot 100 en Estados Unidos. Una canción que formó parte de una banda sonora de las más vendidas.

de todos los tiempos, y claro, pues era a cargo de Kenny Loggins, el rey de las bandas sonoras. Así que vámonos con el tema ganador. Aprovecho para despedirme, fue un verdadero placer haberte acompañado en este lunes, pero regreso en unos minutitos más para seguirte acompañando en el viaje musical a través de los años 90 y 2000. Soy Tania Marín, te mando un beso enorme, esto fue Back in Time.

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2: La una. 1 o'clock. 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
1: Una de la tarde con 4 minutos, Kiss fans, momento de iniciar este viaje musical a través de las décadas 90s y 2000s. Bienvenidos a Play Kiss, soy Tania Marín. Hoy en un pequeño cambio donde estaré acompañándolos a lo largo de estos 60 minutos y mi querida Sisi Hueso estará con ustedes a partir de las 3 de la tarde. Así que vamos a iniciar este viaje con uno de los grandes clásicos de la música house de toda la historia. Este tema con el cual debutaba Crystal Waters en 1991. Súbele, con esto iniciamos Play Kiss a través del 97.7, Gypsy Woman.
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1: Una 17. 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
1: 1:28.
2: 1:28.
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0: Así es, seguimos en este viaje musical a través del tiempo, recordando los 90s y 2000s. Hace unos momentos algo de Savage Garden con I Want You y R.E.M. con Losing My Religion. Momento de irnos un poco más a los 2000s, 2005 exactamente. Este tema titulado Be Yourself, que se desprende del segundo álbum de la banda Audioslave, esta banda liderada por Chris Cornell, y que justamente fue escrito este tema por él, y que en alguna entrevista dio a conocer que la letra de esta canción se inspiró en sus propias vivencias, en cambios personales y tragedias en su vida, y que el mensaje principal de esta canción era aprender de los errores sin sentir vergüenza, ser tú mismo en todo lo que puedas hacer. Así que ya suena Be Yourself, Audioslave, aquí en Play Kiss.
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2: 146.
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10: Ya la 1:00 p.m. con 49 minutos, Kiss fans, estamos llegando ya a la parte final de este viaje musical donde estuvimos recorriendo y recordando lo que sonaba en los 90s y 2000s. Así que vamos a cerrar con un himno definitivo de la música para bailar de los años 90s. Algo de esta banda británica llamada M People, este gran, gran tema que estoy segura que te va a hacer ahí sacar los pasos prohibidos. Se titula Moving Up. Y yo con esto me despido. Recuerda que en punto de las 2 de la tarde llega todo el equipo de CIPSE Noticias. Y por ocasión especial, en punto de las 3 de la tarde, Sisi Hueso estará acompañándolos en Beat by Beat. Cuídense mucho, que sigan teniendo un gran inicio de semana. Soy Tania Marín. Esto fue Play Kiss.

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1: Una 59. 159. 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

0: Hola, ¿qué tal? Muy buenas tardes. Les saluda Gretel Mac. Bienvenidos a este espacio informativo que nos une a través de la radio en XFM 97.7, la televisión el 8.1 y, por supuesto, el mundo digital de Mérida en nuestras diferentes plataformas que ustedes ya conocen, YouTube, Facebook y Cipse Play. Y damos inicio a la emisión de este lunes con el primer foro del Plan Renacimiento Mérida, que busca reunir todas las voces para construir un proyecto con visión de largo plazo.
1: La pintura. La capital del estado, Mérida, ha cambiado. Su infraestructura, servicios y sobre todo el número de personas que hoy habitan la ciudad son más, por lo que los retos son cada vez mayores. El abastecimiento de agua potable, una red metropolitana de vialidades seguras y el fortalecimiento de la infraestructura en materia de seguridad son algunos de los temas que formarán parte del proyecto de soluciones que posteriormente será presentado ante el Congreso del Estado.
2: Asumimos con responsabilidad el compromiso de abrir estos espacios de diálogo, convencidas y convencidos de que las mejores políticas públicas nacen cuando el conocimiento técnico se encuentra con la experiencia ciudadana y cuando las instituciones tienen la capacidad de escuchar antes de decidir. Hoy, Yucatán está construyendo una nueva cultura de participación para la infraestructura pública.
1: Con la participación de autoridades estatales, municipales y representantes de cámaras empresariales, colegios de profesionistas, universidades, especialistas y organizaciones de la sociedad civil, se realizó el primer foro ciudadano del Plan Renacimiento Mérida. Se trata de un ejercicio de consulta que busca definir, junto con la ciudadanía, las prioridades para el desarrollo de la capital y su zona metropolitana en los próximos años. Sobre este proceso habló la titular de la Agencia de Desarrollo de Yucatán, Mari Pérez.
3: Pero la atención también requiere de conciencia y de responsabilidad. Eso es lo que queremos desarrollar de manera conjunta con ustedes. Atender al reflejo de lo que hoy está viviendo nuestra sociedad, ser conscientes de cuáles son las medidas, las intervenciones, las acciones que podríamos mejorar y sobre todo ser responsables en la implementación y en la acción.
1: Por su parte, el gobernador Joaquín Mena aseguró que Mérida ha experimentado un acelerado, por lo que es indispensable planear su desarrollo con responsabilidad y con la participación de todos los sectores de la sociedad. Añadió que el sistema de agua potable requiere modernización, mientras que la movilidad exige nuevas soluciones para reducir los tiempos de traslado y mejorar la seguridad de las vialidades.
4: Por ello, garantizar el agua y agua de calidad es asunto de justicia social y salud pública. El agua que tenemos hoy es la misma que van a necesitar nuestros hijos y nuestros nietos, y queremos que el crecimiento de Mérida no ponga en riesgo nuestra reserva de agua potable. Aquí buscamos de la mano de ustedes soluciones que cuiden ese patrimonio que sostiene la vida de todo el estado.
1: Se puntualizó que este plan no será un proyecto diseñado desde un escritorio, sino una propuesta construida a partir de las aportaciones de la ciudadanía, con el objetivo de que el crecimiento de Mérida se traduzca en una mejor calidad de vida para las familias yucatecas.
0: Previamente, el gobernador de Yucatán, Joaquín Díaz, y la presidenta municipal de Mérida, Cecilia Patrón, revisaron los proyectos metropolitanos para atender las necesidades más urgentes de la capital. Coincidieron en que la coordinación es clave para garantizar mejoras en agua potable, vialidades y seguridad. Los foros de participación se llevarán a cabo hasta el próximo 21 de julio con la presencia de ciudadanos, universidades y cámaras empresariales. Momento de conocer las condiciones del tiempo para las próximas horas, por ello me enlazo hasta la Comisión Nacional del Agua. Ya saludo con muchísimo gusto a la meteoróloga Shalom Rojas. ¿Cómo estás, Shalom? Buenas tardes, te escuchamos con el reporte.
5: Buenas tardes, muchas gracias nuevamente por invitarnos y bueno, pues ya estamos listos para emitir este pronóstico. Y bueno, pues para Yucatán en esta tarde se espera que pues las condiciones permanezcan mayormente estables, esto debido a que hay un anticiclón que se encuentra a niveles medios de la troposfera ubicada en el este del Golfo de México, pero es tan extenso que abarca también la península de Yucatán. Y pues, ¿esto qué quiere decir? Ambiente mayormente estable, muy caluroso y sin mayores novedades. Sin embargo, y pese a ello, no se descartan que algunas lluvias aisladas o incluso algunos chubascos pudieran generarse en la zona noroeste de Yucatán, es decir, entre Mérida, Celestún, también Tikul y cercano. Sin embargo, pues de ocurrir no generarían mayores novedades, por lo que bueno, pues por el momento todo tranquilo en cuanto a precipitaciones para el día de hoy. que sí es que las temperaturas al amanecer de mañana se esperan entre los 22 a los 26 grados Celsius de manera general en el estado. Y bueno, también los vientos que se esperan de aquí a lo que resta del día, se esperan rachas que pudieran ondear entre los 40 a los 45 kilómetros, por lo que tampoco se recibirá un mayor alertamiento en cuanto a ello. Lo que es de mayor interés ahora a partir de mañana y también de pasado es que una onda tropical que viene ya muy cerca de Centroamérica pues estaría generando nuevamente probabilidad de precipitaciones para los próximos dos días, especialmente para el miércoles y jueves. Entonces, bueno, pues hay que estar al pendiente del pronóstico del tiempo en las próximas emisiones para verificar que pues esto se lleve a cabo y pues tome sus debidas precauciones. Y pues bueno, así básicamente sería el pronóstico para el día de hoy y un poquito para los próximos días.
0: Shalom, en este caso estamos en temporada de ciclones tropicales. ¿Cómo va este monitoreo en el Atlántico, el Golfo de México? Platícanos.
5: Bueno, pues en cuanto al Golfo de México, el Atlántico, pues no se esperan mayores novedades, al menos en los próximos 5 o 7 días. Uh-huh. Toda la actividad está bastante pues arraigada en la zona del Pacífico y esto sí se esperaba debido a la influencia de El Niño, que pues como ya sabemos El Niño tiene mucha mayor influencia si es que llega a suceder pues en la zona del Pacífico, y La Niña, su contraparte, pues tiene mayor influencia en el Atlántico, ¿no? Entonces esto sí era esperado para esta temporada del año. Sin embargo, sigue siendo temporada de huracanes, entonces todavía nos restan bastantes meses de ello y pues hay que estar al pendiente, ¿no? Pero por el momento, al menos en los próximos 7 días, todo tranquilo.
0: Perfecto, pues ahora sí que, como siempre decimos, a mantenernos pendientes a través de los canales oficiales que son como ustedes, la Conagua. Gracias, Shalom. Buenas tardes.
5: Buenas tardes y que tengan todos una excelente tarde también.
0: Igualmente, Shalom. Muchas gracias. Un abrazo. Pues bueno, ahí quedó esta información. Ya lo saben, a continuar tomando precauciones. Y en más noticias, mientras que los vacacionistas disfrutan de las playas, para los pescadores de la Caleta de Progreso, la realidad es distinta. El clima y la baja presencia de especies redujeron su captura.
1: A pesar de que el calamar y la rubia deben predominar en estos días, los hombres de mar no logran incrementar su captura y lo atribuyen a las condiciones del clima que ha modificado los comportamientos de las especies.
6: Los tiempos han afectado y el calamar no ha bajado como otros años, que el año pasado abundó el calamar, estuvo en la mesa de todos los yucatecos. Ahorita prácticamente no hay calamar. Pescado de pargo, mero, rubia, cazón, eso es lo que está pidiendo la gente. Y el famoso chachi para caldo.
1: Ante este escenario, han enfocado sus esfuerzos en otras especies y en jornadas de pesca cada vez más largas, pues las embarcaciones deben permanecer entre 10 y 12 días en el mar para regresar con una carga suficiente, situación que eleva los costos de operación y, en consecuencia, el precio final para los consumidores. Sin embargo, mantienen la esperanza puesta en el inicio de la temporada del pulpo.
7: Bueno, hay que sí se alejan, hay que se alejan. Yo mayormente aquí estén 6 brazas, 7 brazas, hasta aquí por Chichulú. Sí, pues sí, sale, se defiende. Ahí donde nos defendemos, porque por ahorita del escama.
1: Desde ahora los pescadores se encuentran preparando sus embarcaciones, realizando mantenimiento a los motores y alistando el equipo para salir al mar en cuanto la temporada lo permita, aunque reconocen que la pesca es cada vez más incierta y hay jornadas en las que regresan con muy poca o ninguna captura.
0: Y además le muestro cómo las familias disfrutaron el fin de semana en las playas de la costa yucateca.
8: Durante estas vacaciones de verano, el puerto de Progreso se convierte en el lugar predeterminado para pasar los días. Turistas de México y el mundo disfrutan de las playas de la costa yucateca, como lo hace Susana Padilla.
9: Encantador, a nosotros nos fascina, el agua parece alberca, es muy hermoso, es muy muy bonita, me encanta también, por eso casi cada 6 meses venimos de visita, que nos gusta mucho.
8: Y es que ya sea para disfrutar de la gastronomía o los paisajes, la playa es el sitio favorito para que las familias disfruten el día en un baño de sol y mar.
10: Muy bien, muy a gusto, el clima es agradable, limpia, ordenada, el ambiente se presta, muy familiar y pues lo estamos pasando bien. Como justo nada más vinimos a la fiesta, llegamos ayer, nos regresamos hoy, pues quisimos aprovechar la playa nada más, no traemos agenda muy larga.
11: Sí, hace 2 días venimos, estamos de vacaciones. No tiene sargazo, está muy bonita, está limpia la playa. Nos gusta. Sí, muy rico igual. Incluso ahorita vamos a comer nuestro pescadito, nuestro ceviche. Igual ayer lo comimos. riquísimo todo.
8: A una semana de iniciar el periodo vacacional, el municipio ya reporta mayor afluencia de visitantes, comercios con incremento económico, además de implementar medidas de seguridad.
0: Y en tanto, la Secretaría de Salud de Yucatán llama a prevenir accidentes viales con ávidos responsables.
1: Para reducir riesgos en calles y carreteras, la Secretaría de Salud de Yucatán llama a la población a adoptar hábitos responsables que ayuden a prevenir accidentes viales y proteger la vida de peatones, ciclistas, automovilistas, motociclistas y sus familias. A través del Programa de Prevención de Accidentes y Seguridad Vial, la dependencia mantiene acciones de promoción de la salud, educación y coordinación interinstitucional para fomentar una movilidad más segura en el estado, especialmente entre jóvenes de 15 a 29 años, grupo en el que los accidentes viales representan una de las principales causas de lesiones y fallecimientos. Como parte de estas acciones, la Secretaría de Salud de Yucatán exhortó a respetar los límites de velocidad, utilizar siempre el cinturón de seguridad, portar casco certificado al conducir motocicletas o bicicletas, evitar el uso del teléfono celular al manejar y no conducir bajo los efectos del alcohol o de cualquier sustancia que disminuya la capacidad de reacción.
0: Y con el segundo semestre del año, el Centro de la Secretaría de Infraestructura, Comunicaciones y Transportes de Yucatán puso en marcha un programa de conservación para las carreteras federales en el estado.
8: A través del llamado Megabachetón 2026, se dará atención a más de 1.550 kilómetros de la red libre de peaje. Las labores incluyen bacheo, limpieza de cunetas, deshierve y la colocación de nueva carpeta asfáltica en tramos clave, como las carreteras Mérida-Progreso, Mérida-Tizimín, la ruta hacia Chetumal y la vía Tizimín a Río Lagartos. Además de estas acciones, las autoridades federales anunciaron la rehabilitación integral del puente Yucaltepén 2 en el ramal hacia Chelem, así como la ampliación a 12 metros de ancho de carretera en 5 puntos de la vía Mérida-Celestún, con el fin de reducir el riesgo de accidentes en la zona. De igual forma, en coordinación con el Gobierno de México y el IMSS, se anunció la construcción de 2 centros comunitarios en Mérida y Canacín, así como estancias infantiles en el poniente y sur de la capital.
0: Vámonos a la pausa, pero antes las finanzas.
12: Estas son las finanzas.
8: El precio del dólar estadounidense al cierre de los mercados el 13 de julio quedó en 16.30 pesos a la compra y 17.80 pesos a la venta. Mientras que el euro alcanzó los 19.45 pesos a la compra y 20.60 pesos a la venta. La onza Libertad Plata llegó a 863 pesos a la compra y 1.361.60 pesos a la venta. El centenario oro estuvo en 71.518 pesos a la compra y 97.610 pesos a la venta.
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17: De regreso con más información y fíjese que como cada lunes ya está con nosotros aquí en el estudio nuestro asesor financiero Luis Patrimonial, con quien vamos a estar platicando de un interesante tema. En esta ocasión sobre la importancia de que el país mantenga el grado de inversión. Pero antes que nada, bienvenido Luis, ¿cómo estás? Buenas tardes.
18: Gretel, muy bien. Mucho gusto estar aquí contigo y con todo el auditorio de CIPSE Noticias como todos los lunes.
17: Un gusto también que nos estés acompañando. La primera pregunta que ella es la obligada, Luis, para las personas que nos están viendo. ¿Qué significa que un país tenga precisamente el grado de inversión? Me lo explicabas antes de entrar al aire, platicamos.
18: Sí, fíjate que cuando nosotros, por ejemplo, le pedimos prestado dinero a un banco, el banco revisa nuestro buró de crédito o revisa el círculo de crédito, que son dos instituciones que se dedican a seguir el comportamiento crediticio que tienen las personas, ¿no? ¿Y para qué hacen eso? Para ver, oye, esta persona devuelve sus créditos o no los devuelve, qué tanto está endeudado comparado con sus ingresos, o se ha atrasado o no se ha atrasado, se ha atrasado con instituciones financieras. Checan estas instituciones y estos reportes para ver si les conviene o no prestarte, básicamente, y también para ver con qué tasa de interés te van a prestar. Si eres una persona que pinta como que es de alta probabilidad de que devuelva su dinero, que ha devuelto muchos créditos en el pasado, pues te van a calificar con un mejor puntaje y te pueden dar mejores condiciones de crédito. Y lo mismo sucede con los países, ¿no? Entonces, un país que históricamente siempre ha pagado sus deudas, un país que tiene ingresos fuertes, que tiene una administración de los recursos responsable, que tiene una captación de ingresos alta, pues va a tener una mejor calificación crediticia que un país que en el pasado ha dejado mal a sus inversionistas, a quien le ha prestado dinero, va a tener una mejor calificación que un país que a lo mejor no tiene las finanzas más sanas o que no utiliza bien sus recursos, aquellos que tiene. Entonces, ¿qué sucede? México hoy en día, con las calificadoras de crédito más importantes a nivel internacional, dos de ellas lo tienen en el nivel más bajo de lo que se considera como grado de inversión, ¿no? Okay. Entonces, ¿por qué es tan importante el no bajar de ese nivel?
17: Exacto, porque es importante que México se mantenga.
18: Si nosotros bajáramos de ese nivel, ¿qué va a suceder? Cuando estamos en grado de inversión, digamos que es una categoría en la cual la gente dice, ok, a México se le puede prestar el dinero y hay un alto grado de certeza de recuperar ese dinero. Pero debajo del nivel en el que actualmente está México, con dos de las tres calificadoras más importantes a nivel mundial, ya se consideran los bonos emitidos como bonos altamente especulativos o bonos basura. Okay. ¿Por qué? Porque se considera que es altamente probable o probable el que haya un incumplimiento en los pagos, ¿no? De manera sobresimplificada estoy explicando el caso. Entonces, si hoy, por ejemplo, la tasa de los CETES está en 6.75, si los bonos mexicanos, si la calificación crediticia bajara un nivel y se clasificara a México como con una calificación de deuda ya clasificada como basura, pues probablemente los CETES y todos los instrumentos relacionados a la tasa en México tendrían que subir sus tasas para seguir atrayendo a inversionistas. Y eso significaría que mucha gente diría, ¿sabes qué? A mí ya me da miedo tener mi dinero en México, mejor lo saco.
17: Y ahora, por el contrario, Luis, ¿qué pasaría si México mantiene? ¿Cuáles son los beneficios?
18: A ver, mantener la calificación crediticia va a seguir teniendo México cierto grado de incertidumbre porque estamos en el último grado de aprobado, ¿no? Por así decirlo. Entonces, solo mantenerlo diría que todavía mantiene la incertidumbre. México tendría que subir de nivel para tranquilizar a los inversionistas, ¿no? La Secretaría de Hacienda y Crédito Público, en una nota que revisaba antes de la entrevista, señalaba que por los próximos 18 meses no cree que vayan a salir del grado de inversión porque están tomando ciertas medidas. Pero el problema que ven los inversionistas de fuera es que mucho del dinero que se recauda se va a ayudar a la paraestatal Pemex y es un barril sin fondo, ¿no? Entonces, digamos que no ven utilizado de la manera más responsable los recursos públicos y eso genera temor en las calificadoras, ¿no? Entonces, claro, si no hay un cambio en el uso del dinero que se recauda, si no hay un cambio en la relación gobierno-Pemex o en las finanzas de Pemex, en su defecto, difícilmente podríamos ver una mejora en la calificación crediticia. Entonces, seguiría habiendo este miedo y el problema es que si baja la calificación crediticia, veríamos seguramente un tipo de cambio más elevado y al elevarse el tipo de cambio habría un efecto de compensación muy probablemente en las tasas y la gente exigiría una tasa más alta y eso significaría un financiamiento más caro para el gobierno y para todo el sector privado.
17: Claro.
18: Y eso significaría también un golpe a la economía nacional, porque cuando hay un financiamiento más caro, eso desincentiva a las empresas a invertir, porque muchas empresas, pues, su manera de invertir es con financiamiento público o privado. Entonces, sería una pésima noticia para la economía en general y una pésima noticia también para los inversionistas de renta fija, porque sus instrumentos de renta fija se caería su valor de manera precipitada. Hay maneras de protegernos contra esto, sí, y las podemos platicar en otra ocasión.
17: Así es, y es que para las personas que quieran conocer más, porque sin duda alguna está muy interesante este tema, te quieran preguntar o incluso también pues proponerte temas para platicar en este espacio, ¿cómo pueden contactarte, Luis?
18: Me pueden encontrar en TikTok y en Instagram como @luispatrimonial y ahí con mucho gusto puedo resolver las dudas.
17: Perfecto, muchísimas gracias y te vemos la próxima semana. Vámonos con más información y es que la presidenta de México, Claudia Sheinbaum, destacó que en 2026 se realiza una inversión histórica de cerca de 59,000 millones de pesos para infraestructura educativa. Todo esto con el objetivo de mejorar los colegios en el país a través de mecanismos como la Escuela Es Nuestra, que otorga recursos de manera directa a madres y padres de familia para que a través de asambleas elijan cómo mejorar los planteles, así como el Fondo de Aportaciones Múltiples.
0: Inversión histórica de 59 mil millones de pesos para las escuelas en el país, sin considerar lo que invierten directamente las entidades federativas. Esto es solo lo que invertimos desde el Gobierno de México.
17: Y un grupo de estudiantes de secundaria inició su camino en la ciencia con la incorporación al trabajo directo con investigadores al inaugurar la 15ª edición de Talento CICI.
16: Despertar vocaciones científicas y motivarlos para que cuestionen a su alrededor es el objetivo de la 15ª edición de Talento CICI, un programa que permitirá a estudiantes de secundaria vivir durante 2 semanas una experiencia de investigación de la mano de científicos del centro.
19: Esperamos que esta estancia pues, la disfruten, la aprovechen y les invito, les exhorto a aprovechar a su vez a los asesores que son personas que tienen mucho conocimiento en la investigación, así que realícenle preguntas. Cuestiónenle acerca de sus proyectos.
16: A lo largo de su historia, han participado cientos de jóvenes en estancias presenciales y se han desarrollado más de 360 proyectos científicos, además de llevar actividades de divulgación a 19 estados del país y fortalecer el trabajo comunitario en Yucatán, Quintana Roo y Guerrero.
20: Vamos a venir a ver la ciencia de una manera diferente y de una manera divertida. Y aunque quisiéramos que pareciera un juego, pues como todo juego le vamos a poner unas reglas.
16: Los participantes integrarán a 13 proyectos donde realizarán actividades prácticas en laboratorios, conocerán el trabajo científico y desarrollarán habilidades como la observación, el análisis y el trabajo en equipo. Este programa ha evolucionado durante este tiempo hasta consolidarse como una estrategia de fomento a la vocación científica con alcance nacional. Al inaugurar la estancia, la directora del CICI, Mayra Segura, invitó a los jóvenes a aprovechar esta oportunidad.
21: No vienen solamente a escuchar o a seguir instrucciones. ¿Saben a qué vienen? Vienen a participar. Queremos que pregunten, que expresen lo que piensan, que pongan a prueba sus ideas y que se atrevan a los problemas de otra manera, de otra perspectiva. Hoy es más fácil señalar lo que no funciona. El verdadero reto es dar un paso más y preguntarnos qué puedo hacer, qué idea puedo yo realmente aportar, cómo puedo contribuir a una solución.
16: De esta manera, el CICI reafirma su compromiso de formar nuevas generaciones interesadas en la ciencia, acercando a niñas, niños y adolescentes a laboratorios y al trabajo de quienes dedican su vida a la investigación científica.
17: Y en temas ambientales, realizan el segundo encuentro de Arboricultura Yucatán 2026.
22: Se llevó al cabo el segundo encuentro de Arboricultura Yucatán 2026, evento que reúne a especialistas, autoridades y ciudadanía para promover el cuidado y manejo adecuado del arbolado urbano, explica Daniel Flores, presidente de la ACE.
23: La asociación tiene muchos como objetivos. Uno es, por ejemplo, profesionalizar el servicio de poda. Esto es algo que venimos como arrastrando desde hace mucho tiempo. Y la práctica de poda de árboles se viene haciendo de una manera muy como muy tradicional y a veces sin la seguridad y sin el conocimiento como del árbol como un individuo vivo, ¿no?
22: El programa incluyó conferencias, mesas de trabajo y demostraciones de prácticas de poda. Durante el encuentro, la Asociación Civil destacó su colaboración con autoridades estatales y municipales para impulsar buenas prácticas en materia de arbolicultura.
23: Hemos tenido recientemente actividades con cuadrillas de poda de CFE para que igual evitar esos típicos cortes que vemos a veces en los árboles donde realmente no es una poda, sino es algo bastante feo que le hacen a los árboles, ¿no?
22: Como parte de las actividades, el equipo de poda de árboles realizó una exhibición de trepa, en la que se mostró la forma correcta y segura de realizar esta técnica. El objetivo fue concientizar sobre la importancia de aplicar métodos profesionales que protejan tanto a los trabajadores como a los árboles.
17: En tanto, la secretaria de Desarrollo Sustentable de Yucatán, Neira Silva, aseguró que mantiene un trabajo coordinado con el ayuntamiento para atender denuncias por tala ilegal y desmonte en la Reserva Ecológica de Cuxtal.
24: Cuxtal es una reserva municipal. Trabajamos de manera conjunta en atención de algunas denuncias. Realmente atendemos a algunas veces, pero es una reserva municipal. En este momento lo que estamos trabajando junto con Cuxtal es nuestro proyecto. Herencia Maya es un fondo es un proyecto de financiamiento para la permanencia de las áreas naturales protegidas. Nosotros como Estado tenemos 9 de nuestras áreas naturales protegidas, las estatales. El municipio tiene Cuxtal y existe una privada que es el Zapotal de Pronatura Península de Yucatán. ahorita es con ellos con lo que estamos trabajando de manera conjunta. Tenemos una estrategia de conservación que trabajamos de manera conjunta con ellos, y los fondos que se lograron juntar por parte de WWF, TNC y otras organizaciones, esos fondos van para esas 11 áreas naturales protegidas, y es lo que estamos trabajando en conjunto con Cuxtal.
17: Vámonos a la pausa, regresamos con más noticias.
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25: El gol del yucateco Henry Martín ante la selección de Arabia Saudita fue uno de los goles más espectaculares y también que generaron historia para México y para Yucatán también. 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

0: Las 2:33 PM, estamos de regreso con más información y esta tarde me da gusto saludar y recibir aquí en el estudio de CIPSE Noticias al director del Instituto Yucateco de Emprendedores, Salvador Vitelli, con quien vamos a estar platicando sobre el encuentro de negocios Impúlsate, edición Restaurantes. Antes que nada, director, bienvenido, buenas tardes.
1: Gracias, Gretel, muy buenas tardes y saludos a todos los que están comiendo, que están siguiendo esta transmisión. Estamos muy contentos de estar aquí contigo con estas buenas noticias.
0: Así es, ya lo platicábamos un poquito antes de entrar al aire, pero pues bueno, para las personas que nos están viendo y nos están escuchando, director, ¿en qué consiste y cuál es el objetivo de este próximo encuentro ya la próxima semana?
1: Bueno, la instrucción que tenemos del señor gobernador es precisamente cerrar esa brecha de última milla del emprendimiento. Estamos desde el IEM impulsando las marcas, el tema de los etiquetados, los empaques, la capacitación, pero el mercado objetivo es algo que no se explora de manera natural con impulso de gobierno de manera permanente. Esto lo que hace, gracias a la generosidad de Canirac, es que va a haber más de 50 restaurantes que van a estar haciendo citas de negocio con más de 160 emprendedores el día 21 de julio en el Centro de Convenciones Yucatán Siglo XXI, y esperamos que muchísimos nuevos emprendedores entren en estas cadenas de proveeduría locales para cerrar el ciclo de la economía. Claro. Que inicie en Yucatán y acabe en Yucatán con el consumo.
0: Así es. Ahora, hablando de estas oportunidades, ¿cuáles serán este tipo de oportunidades poder tener los emprendedores y también las MIPYMES, director?
1: Bueno, de entrada, el conocimiento de todos los productos y servicios que están enfocados al sector restaurantero que están haciendo emprendedores yucatecos.
0: Okay.
1: Recordar que el ecosistema emprendedor más avanzado de este país está aquí en Yucatán. Inicia con el Renacimiento Maya y con el liderazgo del gobernador Joaquín Díaz Mena. Tenemos 78 hubs de emprendimiento. Uh-huh. De esos 78 hubs de emprendimiento han salido muchísimos proyectos que no han llegado todavía a conocimiento de este público restaurantero. ¿Qué pueden recibir los restauranteros? Primero, el trato directo. Segundo, poder personalizar algunos de estos productos o servicios a sus necesidades. Y obviamente ahorrarse términos de logística, porque si tú traes un producto que viene de otra parte del país o del extranjero, pues tiene unos costos asociados.
0: Claro.
1: El tema de los empaques. Esto también facilita que sean hasta términos más ecológicos. Podemos utilizar empaques reutilizables y muchísimas cosas, pero lo más importante, le das competitividad tanto a los emprendedores como a los restauranteros con estas acciones en conjunto.
0: Así es. Ahora bien, a las personas que nos ven y nos escuchan, que digan, bueno, me interesa esto, el registro ya está abierto, ¿cómo va, hasta cuándo y dónde pueden hacerlo?
1: Bueno, ahora mismo pueden entrar a la página del Instituto Yucateco de Emprendedores o poner IYEM en su buscador de confianza, entran a la pestaña que dice Impúlsate y se abre ahí precisamente este programa de inscripción. Uh-huh. Estará abierto hasta el día 18 de julio, 3 días antes del evento, y todos los emprendedores que tengan algo para el sector gastronómico o los restaurantes que quieran abrir la puerta a proveeduría local, apúntense, está abierto, es gratuito completamente, uh-huh. Gretel, y está hecho obviamente con todo el cariño para que se desarrollen negocios que realmente sean importantes a corto, mediano y largo plazo.
0: Así es, y es que aquí hablamos también de mejorar igual la economía de este sector de la población, director, y algo también que me llama mucho la atención es que además va a estar esta plataforma Impúlsate, además de este evento presencial, ¿cómo va a funcionar? Y también yo preguntaba, ¿se va a quedar permanente? ¿Cómo va a ser?
1: Se va a quedar permanente, Gretel, porque la idea es que en este evento van a tener 12 citas de negocio, uh-huh. los restaurantes con los emprendedores, pero a todos los que no puedan tocar o para necesidades futuras van a poder tener el contacto directo. Ahí están relacionados todos los productos que tienen los emprendedores y servicios, y están también las necesidades de los restaurantes. Claro. Entonces van a poder estar haciendo match todo el tiempo, de manera permanente a partir de ahora. Y esta iniciativa, con esta plataforma, hicimos la entrega formal también al Consejo Coordinador Empresarial, uh-huh. para que Canirac, Sintra y Canaco, que son los principales involucrados, puedan tenerla en el futuro y pues obviamente sea algo que trascienda a esta administración.
0: Así es. ¿Por qué los restaurantes en esta ocasión, director?
1: Pues mira, generan una economía tremenda, tienen una derrama muy, muy fuerte y precisamente por su margen de costeo, son los que son más sensibles también a traer cosas de fuera a veces, ¿no? Les afecta muchísimo el término logístico y con este impulso, pues obviamente los vamos a fortalecer y también le vamos a permitir darle identidad o darle más identidad cultural a los productos para los turistas que vienen a probar la gastronomía yucateca, que estemos seguros que todos los ingredientes están hechos también en Yucatán. Mm.
0: Así es. Y es que aquí también muchos emprendedores nos estarán viendo que apenas van comenzando su negocio. Ellos también se pueden inscribir porque pensarán, bueno, a lo mejor son emprendedores que ya tienen un buen rato con el negocio y está establecido, pero yo que estoy empezando, ¿puedo acudir?
1: Sí, los que están participando ahorita, que ya están inscritos, ya pasaron también algunos ciclos dentro del IGEM, pero si los que nos están viendo todavía no se han acercado al IGEM, pero ya están formalizados, ya pueden facturar y ya tienen un modelo de negocio que puede estar listo para meterse en esta cadena de proveeduría, inscríbanse, vamos a darles obviamente la apertura para que estén. Lo importante es que quien ya tenga un producto listo para venderse, encuentre mercado objetivo.
0: Ahí está, sin duda alguna, ya lo saben, este encuentro importante. Y antes de despedir, director de Nueva Cuenta, ¿nos puede repetir cómo inscribirse para las personas que todavía estén pues pensando si lo hacen o no y hasta cuándo tienen para poder hacerlo?
1: Si tienen hasta el día 18 de julio, entren a la página del Instituto Yucateco de Emprendedores, basta poner IGEM en el buscador y entran precisamente a la pestaña de Impúlsate. Ahí van a poder hacer todo el registro de manera digital, inmediata, y también hacer las citas de negocio que necesitan. El evento, Gretel, es para los que están inscritos, claro, tanto para los emprendedores como los restauranteros. Entonces, si no están muy, muy seguros exactamente de qué están buscando, inscríbanse de todas maneras, porque en el área de exposición van a encontrar muchas cosas.
0: Pues ahí está esta información, ya lo saben. Vayan al registro, háganlo, que tienen ya poquitos días para hacerlo. Salvador Vitelli, director del Instituto Yucateco de Emprendedores, muchas gracias por acompañarnos, director.
1: No, gracias a ustedes y gracias al Grupo CIPSE por dar a conocer esta información. Estamos a sus órdenes en el Instituto Yucateco de Emprendedores.
0: Le esperamos pronto. Muchas gracias.
1: Gracias.
0: Vámonos nosotros con más noticias. Y es que por segundo año consecutivo, los habitantes de Izamal y comunidades cercanas podrán utilizar los servicios de la Ventanilla Única Estatal Móvil.
2: La Ventanilla Única Estatal Móvil estará a partir de este lunes 13 al 24 de julio en el Palacio Municipal de Izamal, en la que se acercan 150 servicios gubernamentales a los habitantes y ciudadanos de comunidades aledañas, explicó el secretario de Administración y Finanzas, Juan Sánchez.
3: La licencia de conducir, sacar el duplicado, también tenemos los certificados de antecedentes no penales, tenemos actas de nacimiento, tenemos la inscripción la sacada de la clave fiel y del Registro Federal de Contribuyentes del SAT, tenemos trámites ante el INSEJUPI, trámites de naturaleza inmobiliaria o patrimonial.
2: Con la BUEN se busca que cada persona reciba atención en un promedio de 15 minutos, de acuerdo con el trámite solicitado. Además, el módulo brinda servicios del Servicio de Administración Tributaria.
3: A la gente se le va atendiendo de manera secuencial en función de cómo van llegando, pero en lo que se refiere a los trámites como los del SAT, que por lo general se hacen con cita, también aquí son orientados para sacar su cita y si es el caso también pueden ser atendidos de manera inmediata.
2: Por su parte, la presidenta municipal de Izamal, Melissa Puga, adelantó que en agosto el Pueblo Mágico tendrá un servicio más, el emplacamiento de motocicletas.
4: Por ejemplo, la generación de la e-firma, los RFC, el emplacamiento de motos que ya la vamos a tener en agosto, el tema de, ¿cuál otro? De la renovación de las licencias. Es una situación que nos pedían los ciudadanos. Las placas es lo que está faltando y obviamente nosotros estamos ayudando a la gente para que tenga esto, porque imagínate trasladar el flete de una moto, el tiempo, los costos son muy altos.
2: A través de la Ventanilla Única Estatal Móvil,

0: desesperados, relata la situación que viven.
1: Tienen exactamente 10 días, contando con el día de hoy, que hemos reportado a la Comisión Federal. Nos han dicho, Mariana, al rato, que pues, tienen mucho trabajo, que pues, están recargados, que toda la ciudad no tiene corriente, que yo no me espere. Somos casi de la tercera edad todos. Necesitamos ventiladores, necesitamos, ya se los que había, se me quemó una nevera y un ventilador. Y a la señora igual y a la otra, a varios ya se los está quemando, ya no podemos conectar nada y hay miedo.
0: Entre las principales afectaciones destacan la pérdida de alimentos y la falta de servicios básicos, como el suministro de agua, señaló Carlos Gutiérrez.
2: Tengo a mi mamá que de 85 años y las afectaciones con respecto a la comida, el refrigerador, el agua, porque son casas con techos muy altos. Se necesita una bomba para que suba el agua de la cisterna para el techo.
0: En la calle 71B por 116B en Jardines de Nueva Mulsay también se registraron fallas de electricidad. Ahí los vecinos reportaron más de 12 horas sin luz tras el cortocircuito en un poste, comentó Luis López.
3: Pero siempre que llueve es el mismo problema, siempre que llueve el mismo problema. No hay una llovizna que no caiga y no estalle esa cosa. Nada más le cambian un pedazo de cable, lo vuelven a instalar y lluvia, vuelvo. Sucede lo mismo.
0: Y aunque horas más tarde el servicio de electricidad fue restablecido en Jardines de Nueva Mulsay, los vecinos aseguran que estas fallas son recurrentes y se agravan durante esta temporada de lluvias.
4: Y esta mañana se registró un incendio en una tienda ubicada en el kilómetro 1 del anillo periférico de Mérida, en el carril exterior. Esta es la segunda ocasión en lo que va del año que se presenta un incendio en este mismo establecimiento. Al lugar acudieron elementos del Cuerpo de Bomberos de la Secretaría de Seguridad Pública, quienes lograron sofocar el fuego. No se reportaron personas lesionadas, sin embargo, el siniestro dejó daños materiales. Y en otro tema, desde el Congreso de la Unión proponen iniciativas en materia de salud mental.
0: Un instituto para la diversidad, prevención del suicidio y atención emocional son los temas prioritarios que atender. Por ello, la diputada federal Mónica Sandoval ha propuesto diversas iniciativas.
5: Nosotros estamos ahorita promoviendo y luchando muy fuerte para que también la salud socioemocional ya sea ley en las escuelas. Porque sabemos muy bien que con todo lo que pasa, pues le han dado atención a las partes.
0: La diputada federal señaló que es prioridad garantizar la salud de la comunidad LGBTIQ+, así como un presupuesto para ello.
5: El apoyo que se había ganado para la obtención de vacunas del VIH se les quitó. Lo que han tratado es de disfrazar de alguna forma los apoyos y tratar de acomodar en alguno de las instituciones, como es en la institución de la mujer, en la institución de los jóvenes, en la institución de adultos mayores, han tratado de acomodar a la diversidad, pero no hay como tal un presupuesto.
0: Finalmente, la legisladora federal Mónica Sandoval señaló la importancia de promover la inclusión y erradicar la discriminación.
4: Vamos a la pausa, regresamos con más información.
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5: Estamos de regreso con más información, las 2:48 p.m. Y en Mérida continuarán los programas de rehabilitación de parques y mejora de infraestructura.
6: En sesión ordinaria de Cabildo del Ayuntamiento de Mérida se aprobó la minuta del decreto para modificar la Constitución Política de Yucatán en materia de conformación de cabildos, que autoriza la austeridad presupuestal legislativa, explica el regidor Eddie Maldonado.
7: Se propone modificar la Constitución Política del Estado de Yucatán en materia de conformación de los cabildos, austeridad presupuestal legislativa y cero privilegios de las y los servidores públicos. Esto en los términos del correspondiente decreto.
6: Como parte de los puntos, se aprobó la designación de María Beatriz Llanes como recipiendaria de la medalla Héctor Herrera Cholo, en reconocimiento a su destacada trayectoria en el Teatro Regional Yucateco, explica la regidora Carla Bohem.
8: El Ayuntamiento de Mérida autoriza la intervención de la ciudadana María Beatriz Yáñez Semerena, también conocida como Betty Yáñez La Bomba, en la sesión solemne a efectuarse en fecha 12 de agosto del año en curso, con motivo de la entrega de la citada medalla en su edición 2026. Tercero, este acuerdo entrará en vigor el día de su aprobación. Cuarto, publicas el presente acuerdo en la Gaceta Municipal, dado en el Salón de Cabildo.
6: Además, el ayuntamiento contará con nuevas licitaciones para fortalecer los programas de Mérida en Chula y el mejoramiento de vivienda, que garantiza recursos para continuar las obras de la ciudad, explica la presidenta municipal, Cecilia Patrón.
9: De esta forma, seguimos impulsando obras en beneficio de las familias meridanas, pero también ha sido un compromiso de enchular la vida de quienes vivimos en esta ciudad. Con esta aprobación del día de hoy, ya llevamos 49 parques aprobados en el sur, oriente, poniente, centro, norte y comisarías de nuestra ciudad. El compromiso de que los espacios públicos se vean mejorados para el disfrute de cada familia que vive.
6: En la sesión también se destacó la participación del ayuntamiento en el proyecto Alianza Estratégica para el Intercambio de Experiencias y Buenas Prácticas en materia de digitalización e implementación de inteligencia artificial, coordinado por el Fondo de Cooperación México. Chile.
5: En temas de bienestar animal, el Ayuntamiento de Mérida informó que durante la actual administración se han realizado más de 4.200 esterilizaciones de perros y gatos en la ciudad capital y sus comisarías. Además, dio a conocer que el próximo día 21 se llevará a cabo una jornada especial con 600 cirugías gratuitas. El servicio permanente tiene un costo de 100 pesos en colonias y gratuito en comisarías. Los requisitos se pueden solicitar al teléfono 9993-93-8667. Por último, se invitó a la ciudadanía a sumarse a la obra musical con causa titulada Un Mundo Invisible, cuyos boletos salen a la venta este martes para recaudar fondos y lograr 2.000 esterilizaciones más en la ciudad. Y es que algunos canes encuentran una mano ayuda. Sin embargo, los casos de abandono, maltrato y crueldad van en aumento.
10: Los casos de maltrato animal van en aumento, así como los reportes ciudadanos. Sin embargo, la responsabilidad no termina ahí, puesto que los albergues y hogares temporales se ven saturados. Así lo informó la presidenta de la asociación, Gabriela Romero.
11: Los reportes que recibimos y los reportes siguen siendo los mismos desde hace 14 años. Hay un poquito más de información sobre la tenencia responsable, sí, sobre la adopción, sí, pero existen comisarías, lugares en donde no hay esa cultura de respeto que todavía sigue en una alta. Por ejemplo, hay gente que todavía amarra a sus perros y cree que es normal.
10: La falta de cultura y sobre todo de empatía son algunos de los detonantes de los casos de maltrato, crueldad y abandono animal.
11: Hace poco me reportaron a una perrita con un prolapso en la vagina. Pues eso se debe a enfermedades venéreas entre ellos. Muchas veces es el TBT, el famoso TBT, que es un cáncer que se produce por la cruza indiscriminadamente de animalitos de la calle. Y tuvimos un caso de 3 bebés que fallecieron. O sea, nosotros tomamos el caso, la mamá viene con TBT.
10: Actualmente la Asociación Cinco Huellitas, que es un hogar temporal, cuenta con 20 canes, quienes fueron rescatados y rehabilitados. Ahora buscan un nuevo hogar o, en su caso, donativos.
11: Cinco Patas nace de esa necesidad de querer ayudar sin tener un lugar físico, y es cuando yo creo Cinco Patas, hogares temporales, y hasta el día de hoy contamos con hogares temporales que nos brindan su casa, que nos ayudan con la alimentación, o sea, darles el techo, el alimento, y ya nosotros nos hacemos cargo de todo lo demás, de sus traslados, de sus gastos médicos, de su adopción hasta su adopción.
10: Las redes sociales de la asociación es Cinco Patas 5 y Patas AC.
5: Y también el Ayuntamiento de Mérida cuenta con estrategias para repeler al transmisor del dengue, Zika o chikungunya.
0: Para prevenir casos de enfermedades causadas por vector, se tendrá hasta el último día de octubre el operativo de fumigación en Mérida y sus 47 comisarías, dijo el subdirector de salud del ayuntamiento, Alfonso Ávila.
12: Recordemos que el mosquito y los huevecillos del mosco aguantan mucho la desecación, o sea, que haya calor, que no haya agua. Por eso cuando llueve no tarda mucho y los mosquitos eclosionan. Es por eso que siempre le pedimos a la población, cuando vean los lugares que son potenciales para criaderos de mosco, laven, volteen y tapen.
0: Recordó que de mayo a junio se empezó con la batización casa por casa, y en casos de pacientes contagiados a nivel nacional hay más de 2.847 y en Yucatán 12.
12: Esta semana, que es la 25, prácticamente solamente tuvimos 12 casos de dengue en general, de los cuales 8 fueron dengue no grave y 4 con signos de alarma, ninguna defunción. Eso nos hace saber, ¿verdad?, que las medidas de prevención que hace ciudadanía, gobierno, estamos trabajando muy bien y pudiendo contener hasta ahorita este problema tan grande que es el mosquito.
0: En lo que respecta a sarampión, desde mayo no se reportan positivos, quedando hasta ese momento con 38 casos sin ninguna defunción.
5: Y en acciones de inclusión, el DIF Yucatán presentó los resultados del primer trimestre en materia de atención a personas con discapacidad. Durante la sesión del Consejo Consultivo del IPDEI, explicaron que se brindó atención especializada a 552 personas. Además, otorgaron más de 1,400 servicios médicos, psicológicos y jurídicos. Las autoridades destacaron que 64 personas fueron vinculadas exitosamente a empleos formales, mientras que las jornadas de accesibilidad llegaron a municipios como Aquil, Jomún, Telchac, Puerto y Tizimín para acercar los apoyos a quienes más lo necesitan. Momento de la información deportiva y está aquí listo Alex Torre con los detalles. Amigo, ¿cómo estás? Buenas tardes.
13: Muy bien, mi amiga Gretel Carolina, listos para platicar acerca del béisbol. Los Leones de Yucatán perdieron serie en su visita a Veracruz, sin embargo, en el tercer juego, que es este Harrison Russell del equipo de Yucatán, él produjo 3 carreras, sencillo y doble, y además del batazo de Harrison Russell, además del doble, que estuvo muy interesante, esta es la imagen de esas carreras producidas de Harrison Russell, y que le dio el triunfo a Leones 7-4 sobre el Águila de Veracruz. Por cierto, que ahí Ronnie Williams lanzó 5 entradas para 3 carreras, y su efectividad está muy bien, en 2.43, es el tercer mejor pitcher de la liga. Nos referimos a Ronnie Williams, que estuvo muy bien en el juego. Así que tanto Addison Russell como Ronnie Williams en el tercer juego sobresaliendo muy bien con el equipo de los Leones de Yucatán. Y ya por otro lado, pero siempre dentro del béisbol, se pone bien emocionante la Liga Mexicana, y es que los Piratas de Campeche llegaron a 5 triunfos al hilo, y de esta manera se metieron en zona de calificación. Cal Mitchell, el héroe, al producir las últimas 2 carreras, en la séptima pegó el cuadrangular de la diferencia, que es este. Así que Cole Mitchell, muy bien, los Piratas de Campeche, sensacionales. Esas 5 victorias consecutivas ya los tienen en zona de playoff por el momento, así que va a ser un cierre espectacular en la Liga Mexicana de Béisbol, porque todos quieren avanzar, los que tienen posibilidades, a ellos me refiero, así que van a hacer lo mejor que se pueda. Y aquí Cole Mitchell llevando a la victoria los Piratas de Campeche. Y hablando acerca de la carrera de que se celebró el día sábado con mucho éxito, Remex, en su 5ª edición. Esto fue a las 6 de la mañana, la salida de todos los corredores, una distancia de 5 kilómetros y también la caminata de 3 kilómetros. Muchos estudiantes, aquí los vemos a ellos, académicos, público en general. Todos ellos se dieron cita en el Parque de las Américas para esta competencia deportiva, la carrera Remex de 5 kilómetros, aparte la caminata de 3. Estuvo bastante sabroso todo esto, y la gente con la posibilidad de divertirse, de practicar deporte, de tener amigos y de estar en este momento de competencia. Bueno, pues ahí están las carreras en Yucatán. Y hablando del fútbol, los Potros de Homún son los campeones en la Liga de la Primera Fuerza Estatal. Una final que estuvo muy interesante, derrotaron a los Guerreros de Canacín en una final dramática en tanda de penales. 3-2 fue el marcador, luego de una serie muy disputada. Con este campeonato, los Potros consiguen su 6ª corona en la Primera Fuerza Estatal de Yucatán. Todo esto se desarrolló en el Estadio Carlos Iturralde Rivero. Una muy buena entrada, dos aficiones que estuvieron pues apoyando a sus respectivos equipos, pero otros de Homún, y ahí enfrentándose a los Guerreros de Canacín, los Potros fueron los campeones en el circuito de la Primera Fuerza Estatal de Yucatán de la AFEYAC del fútbol. Ahí está el resultado y la cara de felicidad de los triunfadores. Para terminar, del 15 al 19 de julio, Yucatán va a ser sede del Campeonato Nacional de Curso Largo 2026. Esto, pues bueno, se dijo de 1,200 de las 32 entidades del país, 264 clubes. Esto en la alberca de la acuática, el Centro Acuático Rommel Pacheco Marrufo. Esto en el Complejo Deportivo Cuculcán, del 15 al 19 de julio. Así que van a llegar estas grandes estrellas de la natación de la piscina. Lo que tenemos, mi querida amiga Gretel Carolina.
5: Muchísimas gracias, Alex. Nos vemos mañana.
13: Gracias. Nos vemos mañana.
5: Hasta aquí las noticias. Ya esté informado, gracias por habernos acompañado. Recuerda que si se queda por Kiss FM 97.7, allá la acompaña Tania Marín, la chica Kiss, con la mejor programación musical. Si lo prefiere, el 8.1, sus reportes para hacérselos llegar a Arturo Valadez en Yucatán Habla Claro. Que tenga buenas tardes, buen provecho y buen inicio de semana.

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1: Las 3. 3 o'clock. 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

0: Buenas tardes, Kiss fans. 3:04 PM, el punto y el momento exacto en el que iniciamos Beat by Beat. Mi nombre es Sissy Hueso y es un placer acompañarles en esta tarde de lunes, iniciando juntos la semana. El día de hoy hicimos un pequeño cambio, hicimos un pequeño switch, pero ya estamos listas para iniciar juntos la semana para que ustedes disfruten de esta gran combinación que tenemos en Beat by Beat. Clásicos, éxitos, noticias del mundo de la música y sobre todo muchísimas sorpresas y sobre todo también la gran oportunidad de acompañarte en este día tan especial, sí, eso sí, con mucho calor, pero acompañándote en tus vacaciones, acompañándote, por ejemplo, en tu trabajo, si estás dando vueltas por la oficina, si nos escuchas en los transportes de plataforma, en el transporte público, en la moto, a través de internet, en Zipseplay, no importa. La jugada es que juntos tengamos un inicio de semana extraordinario. Ya mañana regresaremos a la programación habitual de las 10 de la mañana, como siempre. Pero hoy, digamos que por ocasión especial, les estaré acompañando en esta tarde de inicio de semana. Así que si ustedes están listos para comenzar, nosotros también. Y yo creo que esta canción está perfecta. Yo creo que esta nos va a dar un toque de power. Si no, no sé qué pudiese hacer. David Guetta. Sia, Titanium. Bienvenidos, soy Sissy Hueso. Esto es Beat by Beat.
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1: 3:14.
2: 3:14.
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2: 3 de la tarde con 22 minutos, Kiss Fans. Muchísimas gracias por formar parte de esta emisión. Ustedes están escuchando Beat by Beat. Mi nombre es Sisi Hueso y en este switch, en este cambio por ocasión especial, les acompaño en esta emisión, de la cual es titular Tania Marini, y seguiremos disfrutando de excelentes canciones. Hace unos instantes tuvimos la oportunidad de oír el tema Tonight con Savage. Y vamos a escuchar ahora a Mika. No sé ustedes, pero por ahí del 2006, 2007, Mika estaba con todo, con excelentes canciones. Y hoy vamos a escuchar una de ellas, Relax, Take It Easy. Recordemos que Mika saltó a la fama en el año 2007 con el disco Life in Cartoon Motion y con el icónico sencillo Grace Kelly. En su momento decían, era algo así como una leyenda urbana. Pero decían por ahí que cuando estaban en este proceso de hacer si Queen regresaba, él estaba como entre los candidatos para ser el vocalista de esta nueva, pues no una nueva versión, pero obviamente pues con los tres integrantes originales de Queen, ya sin Freddie Mercury evidentemente, pues necesitaban a alguien que ocupara pues el puesto de vocalista, y en su momento se habló de que Mika pudiese ser una de las personas que tomara el lugar, obviamente no los zapatos como tal, pero el puesto de vocalista de la banda. Al final el destino fue otro, pero la realidad es que creo que en algunas canciones pudo haber llegado a ese gran rango que tenía Freddie. Y bueno, Adam Lambert terminó siendo quien se convirtió en el vocalista de Queen. Vamos entonces con música, 3 de la tarde con 24 minutos y ya regreso con ustedes. Oigan, no olviden mandar saludos, comentarios, sugerencias, 9994-597902. Vámonos a música. Tú escuchas Beat by Beat, te dejo con Mika. Relax, take it easy. No le cambias.
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4: El gol del yucateco Henry Martín ante la selección de Arabia Saudita fue uno de los goles más espectaculares y también que generaron historia para México y para Yucatán también. Fue al minuto 47 cuando, iniciando el segundo tiempo, Henry Martín consiguió la anotación con la cual él pasa a la historia por ser el primer yucateco en anotar un gol en las Copas del Mundo.
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0: 3:33 PM, tú estás escuchando Beat by Beat a través de Kiss 97.7 FM, y ustedes, Kiss fans, saben perfectamente bien que en este programa unimos los clásicos, los éxitos y las noticias del mundo de la música. Y precisamente por eso me da muchísimo gusto decirles, sobre todo para los que son fanáticos de YouTube, que tenemos muy buenas noticias. Resulta ser que esta banda, YouTube, estrenó su nueva canción, que estuvo bajo la producción de Jackknife Lee, y ya también se estrenó el video musical donde se ve a Bono, The Edge, Adam Clayton y Larry Mullen paseando por las calles del Centro Histórico de la Ciudad de México. Así como lo escucharon, ya se puede ver por ahí. De hecho, hace unas semanas estuvieron por nuestro país, haciendo diferentes eventos, teniendo presencia con las diferentes autoridades, y ya obviamente con todo lo que se grabó se estrena el video de este sencillo, que obviamente llega en esta fiebre futbolera, aunque si bien es cierto, la banda no ha revelado en sí como que detalles del próximo disco. Se espera que pronto se concrete un anuncio oficial, y como les decía, el video fue dirigido por Cluica y fue filmado en la Ciudad de México durante mayo. Estuvieron presentes en la final del torneo mundial Street Child 2026, y ahí es donde se grabó precisamente este video. Así que bueno, la verdad es que yo creo que muchos estarán contentos de verlo, así que entren a las diferentes plataformas. Está en YouTube, en el canal oficial de YouTube, se llama Street of Dreams. Así que creo que la Ciudad de México se luce muchísimo. Ustedes ya me dirán. Así que mientras tanto, no olviden 9994-597-902, el número del WhatsApp Kiss. Y mientras, vámonos con algo de YouTube, precisamente Ultraviolet, solo por Kiss 97.7 FM. No le cambies, esto escuchas Beat by Beat.
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2: The 1975, It's Not Living, solo por Hits 97.7, tú estás escuchando Bit by Bit.

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2: Cuatro de la tarde con 8 minutos. Tú sigues escuchando Beat by Beat. Ya sabes que lo mejor de la música suena esta gran fusión de clásicos, éxitos, noticias del mundo de la música. Y seguiremos disfrutando de excelentes canciones en esta tarde maravillosa. Si tú estás disfrutando, por ejemplo, de Beat by Beat en el auto, si estás en el transporte público, si estás dando vueltas por la ciudad, si estás en tu casa, cuéntanos cómo va todo y comunícate a través del WhatsApp Kiss 9994597902. Bien, acabamos de escuchar a los Backstreet Boys con The Call y por supuesto seguiremos con más canciones que estamos seguras que te van a encantar. Antes tenemos por aquí algunos mensajes. Aquí dice, buenas tardes, Sisi. ¿Qué haces en este horario, preciosidad? No me vayas a decir que te fuiste a desayunar con el chacal. Pues sí, me fui a desayunar con el chacal y con la maestra. Efectivamente, así fue, así que ya no lo podemos negar. Nos fuimos los tres a chismear de la vida y a tratar de resolver el mundo. Vamos con este mensaje que aquí nos llega. Vamos a continuar con esto.
3: Hola, muy buenas tardes, doctora. Sí,
2: ¿qué tal,
3: un placer escucharla a estas horas. Nosotros aquí hoy estamos disfrutando del solecito,
2: sí. Pero
3: no de la playa, ¿verdad? Estamos disfrutando del solecito en nuestras entregas de lavadoras, hoy con todas las pilas. Esto no se acaba hasta que se acaba.
2: Exacto.
3: Y pues, como que la tardecita está como para poner ahí unas cancioncitas, como para cantar a todo pulmón, guiño, guiño, a ver si por ahí pega. En fin, doctora, aquí estamos disfrutando en la retadora de la programación del día de hoy. Un saludo, bye.
2: Mi querido Irving, qué gusto escucharte a ti y a todos los Jack in Timers. Qué barbaridad, tú eres muy vándalo. Al igual que Luis. Pero pues el guiño guiño se coló de casualidad, entonces creo que estuvo bastante bien. Así que mi querido Irving, gracias por comunicarte con nosotros y espero que hayas disfrutado de este espacio de buena música y así seguiremos. Y gracias por dejar que nos acompañes. Aquí nos llega un mensaje que dice... ¿qué? Para Sisi, nuevecito de paquete. Solo un poco viejito. No sé qué me mandaron. No estoy entendiendo, pero gracias. Bueno, pues así como esos Back in Timers, ustedes también se pueden comunicar con nosotros. Si están de repente rumbo a la playa, si regresaron ayer y van de regreso el día de hoy, si están trabajando, si van a alguna reunión, si están regresando a la oficina después de comer, si están saliendo del trabajo, si están en la casa haciendo las diferentes labores, si están con los niños dando vueltas, bueno, pues ya saben, comuníquense con nosotros y aquí les mandamos sus saludos y les acompañaremos en este inicio de semana. Recuerden que hoy fue un switch especial, pero ya mañana regresamos a la programación habitual. Bien, vamos entonces con música. Les decía hace un instante que escuchamos The Call de los Backstreet Boys y ahora vamos a escuchar a la princesa del pop, Britney Spears, con una canción que fue lanzada en diciembre del 2001. Que a mí esa canción me encanta. El video musical también, he de confesar que pasé algunas tardes frente a la televisión viendo MTV para aprenderme la coreografía. Entonces ya creo que con eso les dije todo. Overprotected de Britney, del disco también llamado Britney, una canción que además fue realizada por esta gran dupla de productores suecos, Max Martin y Rami Jacob. Así que vamos con esto que ya suena, 4 de la tarde con 12 minutos, y tú escuchas lo mejor de la música en esta fusión de clásicos y éxitos. Tú escuchas Overprotected de Britney Spears en Beat by Beat por Kiss FM.
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3: 4:30.
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7:37, estamos de vuelta aquí en Beat by Beat, solo por Hits 97.7 FM. Y ya saben que en este espacio fusionamos clásicos, éxitos y noticias del mundo de la música. Oigan, y resulta ser que, digo, acaba de salir de Billboard, como dicen por ahí, recién salido del horno. Pues resulta ser que la realeza del pop por fin se encuentran en el top 10 del Billboard 200, y esto lo hacen por primera vez en 25 años. Madonna y Michael Jackson han podido coincidir en este conteo, que es sumamente importante. Pero además es una cosa muy curiosa, porque durante los años 80, que era prácticamente donde tenían pues la mayor posibilidad de coincidir en el top 10, pues no lo hicieron. No sé, cosas de la vida, cosas extrañas, pero bueno, déjenme les cuento. Recordemos que Madonna ya lanzó Confessions 2, que es su nuevo álbum de estudio, y llegó ya al número uno de la lista de Billboard 200. Y también Michael Jackson, debido a pues todo el fenómeno que sucedió después de su película, pues el disco Thriller, que fue número uno entre 1983 y 1984, también obviamente coincide en el top 10 junto con Madonna. Y la última vez que ocurrió algo así fue hace casi 25 años. Ojo, creo que fue en el 2001 cuando pudieron coincidir con Greatest Hits Volume 2 de Madonna y también con Invincible de Michael Jackson. Insisto, en los 80 no lo hicieron y era como muy raro. O sea, en algún punto estuvieron casi, pero, o sea, es una realidad que a pesar de que Michael Jackson ya no se encuentra con nosotros, la película le dio un nuevo punch a su música, no solo en el Billboard 200, sino también en las diferentes plataformas digitales. Y bueno, Madonna con un nuevo disco, pues habla obviamente de la capacidad que tiene esta gran cantante de seguir posicionándose en el gusto de las nuevas generaciones y, por supuesto, de los amantes de los clásicos. Oigan, aquí me llega un mensaje, dice: buenas tardes, Sisi, saludos. Ahora desde Mérida soy Juan, y cuando hay buena música y está la reina de Back in Time, el horario es lo de menos. Saludos. Muchas gracias, mi querido Juan. Te mando un fuerte abrazo. Gracias por estar aquí. Y bueno, nosotros seguimos fusionando los clásicos y los éxitos, así como esta noticia de Michael Jackson y Madonna juntos en el top 10 del Billboard 200, pues así en Beat by Beat. Vamos precisamente con Madonna, Like a Prayer, solo por Kiss 97.7 FM.

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Hit 97.7 FM. Espero que estén disfrutando de la gran programación musical. Ya saben que en este espacio fusionamos clásicos, éxitos y sobre todo excelentes canciones que te van a acompañar en este inicio de semana. Así que si tú estás disfrutando de esta tarde, créeme, tenemos más música para que tú sigas disfrutando y sigas gozando. Escuchamos hace unos instantes África de Toto y algo de Donna Summer, Unconditional. Ahora vamos a ir con una canción que a mí me gusta muchísimo. Se llama The Next Time I Fall. Creo que es una balada romántica sumamente exitosa, no solo por el tema comercial, sino también creo que fue de muchísimo impacto, ya que es interpretada a dúo. Primero por Peter Cetera, que en su momento inicia con Chicago y ya luego obviamente hace una gran trayectoria como solista. Y esta canción, como les decía, es Peter Cetera junto con Amy Grant. Este tema fue incluido en el segundo disco como solista de Peter Cetera y también les decía que la canción ocupó el puesto número uno en la lista de Billboard Hot 100. Fue sumamente exitosa. De hecho, recibió una nominación al premio Grammy por Mejor Interpretación Pop por un dúo o grupo con vocales. Y además me encanta porque la letra habla un poco sobre esta cautela y la esperanza de dos personas que han sufrido por un amor en el pasado y prometen que la próxima vez que se entreguen serán con corazón y que el uno al otro pues, le van a poner muchísimas ganas y van a dar lo mejor de sí. Así que espero que disfruten este dueto inolvidable. Así que ya suena para ti aquí en Beat by Beat. Peter Cetera junto con Amy Grant. Next Time I Fall in Love. Solo por Kiss 97.7 FM. 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

5:57 PM. Kiss fans, muchísimas gracias por acompañarme en esta tarde de Bit by Bit. Gracias por dejar que les acompañemos en un inicio de semana maravilloso con muy buena música. Y como siempre les invito a que se queden con nosotros porque tenemos excelente programación musical y estarán en compañía de la maestra Betty Puga, quien estará con ustedes en breves instantes. Mañana ya regresamos a la programación habitual. Mañana ustedes y yo tenemos una cita a las 10 de la mañana en el martes de complacencias de Back in Time. Y obviamente en este espacio la titular de Bit by Bit, Tania Marín, también les acompañará desde las 3 de la tarde, ya mañana. Así que bueno, nos escuchamos mañana a las 10. Soy Sisi Hueso y te mando un beso. 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